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0: Las 7 y 13 minutos.
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0: Las 7 y 21 minutos.
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0: Las 8 y 29 minutos.
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0: 7:55 minutos.
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1: Que me apague esa máquina.
3: Pero yo la apagué.
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0: Las 9 y 36 minutos.
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0: Las 10 y 19 minutos.
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las 10:48.

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0: Las 11 y 38 minutos.
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1: Aquí estamos de nuevo, Juancho, en nuestro último baile.

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0: Las 12 en punto y 4 minutos.
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1: Las 12 en punto y 33 minutos.
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0: Es verdad. La 1:27.
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2: La 1:58.
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6: Las 2:34.

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1: La hora 3, en punto.
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0: las 3 y 28 minutos.
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1: 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Las 3 y 58 minutos.
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0: Las 4:29.
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0: las 4:41.
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0: Las 4 y 51 minutos.
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7: 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Las 5 y 31 minutos. 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

0: Bien, ya tenemos las 5 de la mañana con 32 minutos en Arauquita Estéreo 88.3 FM, la radio comunitaria sin fronteras. Hola, ¿qué tal? Muy buenos días a todos nuestros queridos oyentes. Hoy martes 19 de mayo del año 2026. Les damos a todos y cada uno de ustedes la muy bienvenida a esta nueva emisión de Comunidad al Día, para que usted esté bien informado pues de todos los hechos que son noticia aquí en el municipio de Arauquita, en el departamento de Arauca y a nivel nacional. El saludo especial para cada uno de ustedes quienes a esta hora se encuentran en, bueno, primero los campesinos que están en cada una de las veredas, las fincas, allí en el campo desde muy temprano, iniciando sus labores, y por supuesto se conectan con Arauquita Estéreo. Para todos ustedes, muy bienvenidos. Esperamos tengan un día muy bendecido de parte de Dios. Igualmente a quienes están conectados aquí en el área urbana, también en los centros poblados, a todos y cada uno de ustedes deseándoles también muchas bendiciones en este día. Gracias por estar ahí conectados con los 88.3 FM de Arauquita Estéreo, la radio comunitaria sin frontera. Esto después de un fin de semana con puente festivo, pues nuevamente, y gracias a Dios, a laborar, a trabajar. Y bueno, el deseo es que hoy, con la ayuda de Dios, nos vaya a todos muy bien. 5 de la mañana con 34 minutos. Hoy estaremos en bueno, en el desarrollo de las noticias, en la lectura de las noticias, a Marco Suárez, Andrés Cardona. En la parte técnica, como siempre, nos está acompañando el señor Alexis Pavón. En el espacio de la alcaldía, hoy estará Julio Antolines. En las noticias deportivas, tendremos, como siempre, al profe Israel Landines, las noticias deportivas. En la producción audiovisual, quien les habla, Andrés Cardona. Y bueno, a todo esto es con la dirección del señor Eliezer Cáceres y la supervisión de doña Doris Urbina. Así que el saludo muy especial para todos ustedes y dándoles la muy bienvenida a esta nueva emisión de Comunidad al Día en Arauquita Estéreo. Y a esta hora de la mañana, a nombre de Juncali, nos vamos con los titulares de las principales noticias.
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0: Atención, la Asamblea de Arauca instala sesiones extraordinarias para mover más de 55 mil millones de pesos y actualizar control fiscal en el departamento de Arauca. Hallan a hombre asesinado y con ojos vendados en vía rural de Puerto Rondón. Les contamos de quién se trata. Gobernación de Arauca avanza en el cumplimiento de compromisos de la Mesa Departamental de Salud. Arauquita se corona como campeón en competencia de degullado de cacao en Fortul. En Arauquita se avanza con la hoja de ruta para la igualdad de género en la reforma agraria. Autoridades verifican afectaciones por sedimentación e inundaciones en Arauca. Fundación Joel Sierra anuncia 4 asesinatos y 14 retenciones en Arauca en los primeros 18 días del mes de mayo. Más de 200 personas participaron en Encuentro de Economías Populares y Feria de Emprendimiento en Arauquita. Estas y otras noticias estaremos desarrollándolas aquí en Comunidad al Día. No se muevan, ya regresamos con los 88.3 FM.
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9: Atención, arrancamos con nuestras noticias, el desarrollo de la información en Comunidad al Día a esta hora de la mañana. Mucha atención. Bueno, un fin de semana con puente festivo, fin de semana donde se generaron múltiples noticias, donde tenemos información para entregarles en esta oportunidad, pero vamos a iniciar con aquella noticia que se generó el pasado viernes, iniciando el fin de semana con la gran feria de economías populares en nuestro municipio de Arauquita. Y es que más de 200 personas participaron en este encuentro de economías populares y en esta feria de emprendimiento en nuestro municipio el pasado viernes 15 de mayo.
0: El municipio de Arauquita fue escenario de encuentro de economías para la vida y la feria de emprendimiento Sembradores de Paz, una jornada que reunió a más de 200 asistentes entre emprendedores, entidades y comunidad en general, con el propósito de fortalecer las economías populares y generar nuevas oportunidades para el territorio.
9: Durante la actividad, cerca de 40 unidades productivas y emprendedores locales expusieron y comercializaron una amplia variedad de productos, destacando el talento, la creatividad y el esfuerzo de los productores arauquiteños.
0: El evento contó con el acompañamiento del alcalde Luis Fernando Panqueva, quien resaltó la importancia de este tipo de espacios para impulsar el desarrollo económico, apoyar el emprendimiento y promover escenarios de integración y reconciliación en el municipio.
9: La jornada fue liderada por Prosperidad Social en articulación con la Agencia de Desarrollo Rural, el Servicio Nacional de Aprendizaje SENA Regional Arauca y la Administración Municipal de Arauquita, entidades que reiteraron su compromiso de continuar respaldando estas iniciativas productivas que contribuyen al bienestar de las familias y al fortalecimiento de la economía local.
0: Los organizadores destacaron que este tipo de encuentros permiten visibilizar los procesos comunitarios, dinamizar el comercio y abrir nuevas oportunidades para los emprendedores del municipio.
9: Es un evento en el cual se resaltó esa economía solidaria. Cuando hablamos de economía solidaria, estamos hablando de esas pequeñas empresas, emprendimientos que están empezando a formarse en el departamento de Arauca, en el municipio de Arauquita, y qué bueno que desde el gobierno nacional se le está impulsando, se le está proyectando en el territorio esos emprendedores. ¿Y cómo lo vienen haciendo? A través de capacitaciones en emprenderismo, capacitaciones en creatividad, en manejo de redes sociales, en cómo generar un producto de calidad para que se pueda generar o se permita mejor una venta mucho más flexible. Además de eso, se hace el respectivo acompañamiento, el fortalecimiento con instrumentos para ejercer su trabajo. Pues lo conocimos de primera mano de que se les donó a esos emprendedores y empresarios de nuestro municipio de Arauquita, se les donó artículos o accesorios para sus labores, ¿no? Como el stand, entre otros. Así que es muy importante porque ese tipo de economía son la que, es la que dinamiza como tal el solvente, el diario, el que dinamiza la economía, el que hace circular ese recurso del día a día en nuestro municipio de Arauquita. 5 de la mañana, 45 minutos, avanzamos con más información.
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9: Y atención, porque la Fundación de Derechos Humanos Joel Sierra denuncia 4 asesinatos y 14 retenciones en Arauca en los primeros 18 días del mes de mayo.
0: La Fundación de Derechos Humanos Joel Sierra denunció este lunes la persistencia de la violencia en el departamento de Arauca, donde en menos de 3 semanas se registraron al menos 4 asesinatos y 4 retenciones o desapariciones forzosas atribuidas a actores armados.
9: En su comunicado, la organización detalló los siguientes casos más recientes. El sábado 16 de mayo, hacia las 6:30 p.m., fue asesinado Orlando Camejo Pacheco en inmediaciones de la vereda Chaparrito, municipio de Arauca, al margen de la vía que conduce a Tamé, conocido el sector como la Antioqueña.
0: El lunes 18 de mayo fue hallado un cuerpo sin vida en la vía entre Puerto Rondón y la vereda Matapalma, sitio conocido por la Cañada del Misiú. La víctima pues presentaba varios impactos de arma de fuego y tenía los ojos vendados.
9: Sobre retenciones y personas de las que se desconoce su paradero, la fundación reportó primero Luis Eduardo Galán Botía, retenido el 9 de mayo mientras se trasladaba de Arauca a Arauquita. Aunque 2 acompañantes fueron liberados, el 11 de mayo él continúa privado de su libertad.
0: Wilson Acevedo Rodríguez, desde el 9 de mayo, sus familiares perdieron contacto con él en la capital araucana.
9: José Manuel Carabalí Bolaños, de 32 años, retenido el pasado 11 de mayo en la vereda Betoyes, municipio de Tame. Es campesino del Consejo Comunitario Afro de la vereda La Holanda.
0: Plácido Ovalles Rangel, de 58 años, sacado de su vivienda en el barrio Robles de Fortul el pasado 12 de mayo, es maestro de construcción.
9: Israel García Ovallos, de 44 años, sin contacto desde el 13 de mayo en Fortul, se dedica a la comercialización de miel de abejas y otros productos.
0: William Moreno Blanco, de 47 años, retenido el 13 de mayo en Saravena por hombres armados cuando se dirigía hacia su vivienda.
9: Marifer Yajandra Ramírez Moreno, de 21 años, retenida el mismo 13 de mayo en Saravena cuando trabajaba en la plaza de mercado.
0: La organización pues afirma que solo en los primeros 18 días de mayo se han documentado 4 asesinatos y 14 casos de retenciones o personas de las que se teme pues están retenidas. Además, pues alertó sobre la persistencia de estigmatizaciones y señalamientos contra líderes sociales, defensores de derechos humanos y miembros de las comunidades.
9: La Fundación Joel Sierra exhortó a las autoridades nacionales y territoriales a iniciar las investigaciones correspondientes, al Estado a adoptar medidas urgentes de protección y a los actores armados a respetar la vida y la integridad de la población civil. También pidió a organismos internacionales continuar con el monitoreo de la situación humanitaria en el departamento de Arauca. Es un comunicado que emitió el día de ayer, una denuncia pública en tipo comunicado por parte de la Fundación de Derechos Humanos Joel Sierra en el departamento de Arauca. 5:48, una muy breve pausa comercial y ya volvemos con más información en Comunidad al Día.
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1: De la mañana 53 minutos, sigo con 53 minutos y mucha atención porque la Asamblea de Arauca instaló secciones extraordinarias para mover más de 55 mil millones y actualizar control fiscal en el departamento de Arauca.
2: Con el debate sobre los recursos públicos nuevamente sobre la mesa, este lunes fue instalado el primer periodo de sesiones extraordinarias de la Asamblea Departamental de Arauca, convocado por el gobernador Renzo Martínez con el propósito de discutir dos proyectos de ordenanza enfocados en temas presupuestales y de fortalecimiento del control fiscal en el departamento.
1: La apertura de las sesiones estuvo a cargo de la secretaria de Hacienda Departamental, Janie Jeanette Chivatá Calderón, delegada por el mandatario departamental, quien aseguró que las iniciativas representan herramientas claves para continuar impulsando el desarrollo en el departamento.
2: Uno de los anuncios que más llamó la atención durante la instalación fue la confirmación de un superávit proyectado superior a los 55.264 millones de pesos, recursos que según la administración departamental provienen de un mayor recaudo financiero registrado durante la vigencia fiscal.
1: Además, se informó que el proyecto de ordenanza contempla la evaluación de 62 proyectos de inversión, lo que anticipa semanas de intenso debate político y presupuestal en la Corporación Departamental.
2: Las sesiones extraordinarias se desarrollarán entre el 18 y el 31 de mayo, periodo durante el cual los diputados tendrán la tarea de estudiar y discutir dos iniciativas fundamentales para las finanzas del departamento.
1: La discusión no es menor. En un departamento donde históricamente los recursos públicos han estado bajo permanente observación ciudadana, el manejo de más de 55 mil millones de pesos y la modernización de los mecanismos de fiscalización seguramente abrirán debates políticos, técnicos y financieros dentro y fuera de la Asamblea Departamental. Pues vuelven nuevamente los diputados a ejercer labores en esta oportunidad ahora con las sesiones extraordinarias que ha convocado el gobierno departamental con el propósito de estudiar proyectos de ordenanza que van encaminados a mejorar las riendas económicas del departamento de Arauca con el propósito de invertir o mover mejor la proyección de 55 mil millones de pesos que muy seguramente en esos aproximadamente 12, 13 días los corporados, es decir, los diputados estarán informando sobre cuáles temas puntuales se estará manejando o tratando en esos proyectos de ordenanza. Planteando en qué se va a invertir o para qué se van a mover esos 55 mil millones de pesos. 5 de la mañana, 56 minutos. Avanzamos con más en Comunidad al Día.
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1: Y atención porque el orden público se alteró durante el transcurso de este fin de semana y uno de los casos que se registraron estuvo ubicado en la vía o en el Piedemonte Araucano, en el sector de Tame. Hallan sin vida a joven que llevaba 8 días desaparecidos en ese sector del departamento.
2: La angustia terminó de la peor manera en medio de la incertidumbre y la esperanza de encontrarlo con vida. Este inicio de semana se confirmó el hallazgo sin vida del joven José Manuel Carabalí Bolaños, quien había sido reportado como desaparecido desde hacía 8 días en el municipio de Tame.
1: De acuerdo con la información preliminar conocida hasta el momento, el cuerpo fue encontrado en el sector de Santo Domingo, zona rural del Piedemonte Araucano. Las circunstancias del crimen y los responsables de este nuevo hecho violento son materia de investigación por parte de las autoridades competentes.
2: La desaparición de José Manuel había generado preocupación y movilización entre familiares, amigos y organizaciones sociales del departamento, especialmente dentro de la comunidad afrodescendiente de Tame.
1: Días antes del hallazgo, la Asociación de Comunidades Negras o Afrodescendientes del municipio de Tame, ASUNET, había emitido un comunicado público exigiendo respeto por la vida, la libertad y la dignidad humana del joven desaparecido.
2: En el comunicado, la organización pidió la activación urgente de mecanismos humanitarios y rutas institucionales que permitieran dar con el paradero, además de hacer un llamado a las autoridades y organismos defensores de derechos humanos para la protección de su integridad.
1: La vida, la libertad y la dignidad humana deben estar por encima de cualquier circunstancia, señaló ASUNET en el documento conocido días antes de la tragedia.
2: Hoy esas palabras cobran un peso mucho más doloroso, El asesinato de José Manuel Carabalí ha causado indignación y rechazo en la comunidad araucana, especialmente entre organizaciones sociales y líderes comunitarios que insisten en la necesidad de mayores garantías para la población civil en medio de la compleja situación de orden público que enfrenta el departamento de Arauca.
1: Mientras familiares y allegados lamentan profundamente lo ocurrido y envían un mensaje de despedida y solidaridad, las autoridades avanzan en las investigaciones para esclarecer este nuevo hecho violento que enluta al municipio de Tame. Siguen la alteración del orden público, siguen los asesinatos.

Entonces es momento de hacer una pausa comercial. Vamos a escuchar las notas del himno de la República de Colombia y ya retornamos con más noticias en la radio comunitaria. Tenemos invitados especiales en esta mañana en la 88.3 e información de relevancia, de interés para la comunidad de nuestro municipio de Arauquita. Así que sigan allí conectados con nosotros. Ya retornamos con más información en la radio comunitaria Sin Fronteras.

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2: La hora 6. En punto.
1: Primera.
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1: Tenemos las 6 de la mañana con 2 minutos, 6 de la mañana y 2 minutos. 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Vecinos, a esta hora de la mañana para hoy, martes, ya 19 de mayo de este 2026. Escuchemos a vecinos y ya retornamos con más información en Comunidad al Día.
2: Buenos días, queridos oyentes. Bienvenidos a una nueva emisión de Vecinos.
3: Más que un apretón de manos, forma de comunicarnos.
4: Ya son 688 viviendas nuevas que han sido entregadas en los municipios de Arauca y Arauquita. Gracias al trabajo conjunto de Sierra Call Energy, oye, Ecopetrol, si la Fundación El Alcaraván y el Ministerio de Vivienda, Ciudad y Territorio con el apoyo de los comités de juntas Jacob, Juncali y Vista Hermosa.
2: Les cuento que estuvimos en el Centro Poblado San José de la Pesquera, en el municipio de Arauquita, donde este proyecto también ha dejado huella en la comunidad. Y hoy escucharemos a la presidenta de la Junta de Acción Comunal, Edelmira Suárez.
5: La Cámara de Comercio
6: es un orgullo como Junta de Acción Comunal y también en nombre de mi comunidad, todas las personas satisfechas por su vivienda, porque gracias a Dios personas que tenían su vivienda en tabla hoy en día cuentan con su vivienda y viven cómodamente con su familia, que era lo que más anhelamos aquí en la Pesquera, y así las que están en espera y las que estén por llegar.
4: En el Centro Poblado San José de la Pesquera, 35 familias hoy cuentan con una vivienda nueva. Un logro que también refleja el trabajo de la organización comunitaria y el liderazgo local.

0: desde la comunidad, este avance también tiene un significado especial.
1: Que están muy agradecidos por este gran proyecto y agradeciéndole a todas las personas que se vincularon para que fuera un hecho realidad. Mejora primeramente porque las personas van a tener, tienen su vivienda digna donde pueden estar, donde hay madres cabeza de familia que no tenían esa oportunidad de tener su casa y que ellos sonríen con sus hijos, con su familia. Este proyecto se le agradece al Ministerio de Vivienda, Sierra Col, al Caraván, Juncali, Juntas Comunales, y muchas personas que acompañan este proceso, como la delegación que está aquí.
2: El beneficio de este proyecto se refleja en la felicidad de quienes hoy viven ese cambio. Voces que vienen desde distintas veredas y que coinciden en algo: la tranquilidad de tener un hogar confortable. Tres historias, un mismo sentimiento. Escuchemos a Lina Velasco, beneficiaria de San José de la Pesquera, Faisel López, de la vereda El Sinaí, y Edwin Jiménez, de la vereda Salto de Lipa.
3: Estoy muy alegre, gracias a Dios, a Sierra Col, a Ucali y a mi querida vereda. Esta vivienda es un bienestar para nuestra comunidad y para mí es una gran alegría tener casita propia. Y vivir dignamente.
4: Ay, no, pues contenta, agradecida primeramente con Dios y luego con usted, de la Junta que nos escogió entre tantos habitantes en la vereda. Pues un privilegio para nosotros disfrutar de esa hermosa vivienda.
5: Pues nosotros la verdad que antes vivíamos en esa casita que usted mira. Ahorita estamos como, vamos a vivir como más orgulloso porque el Alcaraván, Joncalis, la Junta del Salto, el Ministerio de Vivienda nos regalaron esa casa. Estamos agradecidos. La verdad que es una emoción, una alegría con todas las entidades que nos regalaron esta.
0: Desde el campo del municipio de Arauquita, estas historias confirman que la vivienda rural, además de transformar espacios, también generan bienestar y empleo. Nos despedimos. Recuerden visitarnos en nuestras redes sociales en Facebook y en nuestro canal de WhatsApp Vecinos Arauca. ¡Feliz día!
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3: Seis de la mañana con 13 minutos, volviendo de escuchar el himno de la República, vecinos y una pausa publicitaria de quienes hacen posible el apoyo incondicional a Radio Comunitaria Sin Fronteras, que de estos micrófonos agradecemos inmensamente a todos nuestros amigos comerciantes por siempre estar aquí en nuestra radio comunitaria Arauquita Estéreo. Avanzamos con más información y buenas noticias para el sector cacaotero. Vuelve a brillar Arauquita, en esta ocasión en un evento de orden departamental. Andrés Cardona con la información.
4: Pues Arauquita se corona como campeón en competencia de degullado de cacao en Fortul. El municipio de Arauquita tuvo una excelente participación en la competencia de degullado de cacao realizada en Fortul en el marco del tercer evento de degullado de cacao. Los resultados fueron los siguientes: el primer lugar, Jocelyn Vivas y John Ruiz de Arauquita, quienes se llevaron como premio $1,000,000. El segundo lugar, Ana Mogollón y Yesmir Almeida, también de Arauquita, $600,000. Y el tercer lugar lo ocupó Michael Contreras y Nidia Estupiñán de Fortul, con un premio de $400,000.
3: Bueno, pues importante información que entregamos a esta hora de la mañana para nuestros amigos arauquiteños. Y es que se corona campeón, ¿no? El municipio de Arauquita se corona campeón en este importante evento de degullado de cacao allí en el municipio de Fortul, Fortul Arauca. Qué importante. Primer y segundo puesto, sigue demostrando Arauquita que es potencia en este proceso de degullado. Recordemos que Arauquita ha tenido participación en eventos nacionales en donde también hemos quedado muy bien representados con aquellas parejas que han obtenido estos cupos en el orden nacional a través de procesos o actividades que se han adelantado en el municipio de Arauquita en el marco del Salón del Cacao y Chocolate de Colombia, que entre otras cosas ya se está adelantando todos los pormenores del Salón del Cacao y Chocolate, que se llevará a cabo en agosto este año. Según la información que hemos obtenido extra micrófonos, se adelantará en el mes de agosto. Ya están abiertas las inscripciones en cuanto a mazorca de cacao, grano de oro, entre otras modalidades que se estarán calificando en el Salón del Cacao y Chocolate de Colombia en la versión de este año 2026 en el municipio de Arauquita. Recientemente, en cuanto, ya que estamos hablando de esos temas de cacao o de chocolate, recordemos que Aroma a Cacao también nos representó muy bien recientemente en Curazao. ¿Recuerdan ustedes? Hace poco, hace aproximadamente unos 12, 13 días atrás, Aroma a Cacao, esta empresa arauquiteña, estuvo presente en una muestra artesanal, una muestra empresarial que se llevó a cabo en el buque escuela ARC Gloria de la Armada Nacional, de la Armada de Colombia, en la visita a Curazao. Esto es un país isleño, si no estoy mal, orgulloso de representar la riqueza de nuestro cacao araucano. Es un escenario tan importante para el país, una experiencia inolvidable de internacionalización del producto araucano. Y por supuesto resaltar también esa importante empresa liderada por familias, por mujeres arauquiteñas que hacen patria, que están elevando el nombre de nuestro territorio a otras escalas en el orden nacional e internacional a través del producto insignia, producto que nos ha dado muy buenas noticias, muy buenas puestos también a nivel nacional e internacional, con el gran reconocimiento por nuestra calidad, por nuestro sabor y por nuestro aroma. Arauquita sigue siendo pilar fundamental, sigue siendo bandera del cacao en el orden nacional. 6:17 minutos.
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3: 6 de la mañana, 18 minutos, y mucha atención porque nuestro municipio de Arauquita se avanza en hoja de ruta para la igualdad de género en la reforma agraria.
4: En el municipio de Arauquita se llevó a cabo una sesión extraordinaria del Comité Municipal de Reforma Agraria y del Subcomité de Mujer Rural con enfoque diferencial, con el objetivo de consolidar una declaratoria de compromiso por la igualdad y la equidad de género en el territorio.
3: La jornada contó con la participación articulada de la Agencia Nacional de Tierras, la ANT, la Gobernación de Arauca, el Programa Nacional Integral de Sustitución de Cultivos de Uso Ilícito, la Agencia de Renovación del Territorio y otras entidades.
4: Durante la reunión, las instituciones priorizaron acciones orientadas a tres ejes fundamentales: el fortalecimiento del liderazgo de las mujeres rurales y campesinas, su autonomía económica y su participación activa en los espacios de toma de decisiones. Como resultado de los acuerdos, se definió que el próximo 20 de mayo, es decir, mañana miércoles, se firmará la declaratoria de compromisos por la igualdad de la mujer rural y campesina, documento que buscará materializar medidas concretas para reducir las brechas de género en el sector agrario.
3: Asimismo, se acordó impulsar mecanismos que garanticen una mayor representación femenina en los escenarios municipales y departamentales, tanto en instancias de planificación como en cuerpos colegiados vinculados a la reforma agraria. Las entidades participantes reafirmaron su disposición a continuar trabajando de manera coordinada para promover el acceso a oportunidades y fortalecer los procesos organizativos de las mujeres rurales en los 7 municipios del departamento de Arauca.
4: Con estos avances se busca asentar las bases estructurales para la equidad de género en el campo araucano, en el marco de la implementación de la reforma agraria integral.
3: Qué importante es cuando se habla de el acceso o la igualdad de género en todos esos procesos, y más cuando se trata de la reforma agraria, ¿no? Es un evento, una actividad muy importante que se viene adelantando y que se proyecta al día de mañana, el 20 de mayo, firmar esta declaratoria de compromisos por la igualdad de la mujer rural y campesina, en donde pues se enfoca, como lo mencionábamos anteriormente, en unos ejes prioritarios, ¿no? En el fortalecimiento del liderazgo de las mujeres rurales, la autonomía económica, la participación en espacios de toma de decisiones, que se haya participación de la mujer. ¿Qué pasa con esto? Con esto pues se busca una mejor representación femenina en instancias tanto municipales como departamentales, y también pues lo que se busca es extender el trabajo en los 7 municipios del departamento de Arauca. Esto es supremamente importante, más aún cuando la Agencia Nacional del Territorio pues reporta avances recientes en la titulación de hectáreas, funcionamiento de comités municipales de reforma agraria y subcomités de mujer rural en los 7 municipios del departamento. Bueno, son noticias importantes que se entregan a esta hora de la mañana en el servicio informativo Comunidad al Día. 6:22, 6:22. Juan Alessi nos informa que nos debemos ir a una pausa comercial y ya volvemos con más información en Comunidad al Día.
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12: Muy buenos días a todos y a todas quienes nos escuchan. Les damos la bienvenida a Voces de la Desaparición Forzada en Arauco, un espacio radial impulsado por Asofavida, creado para la memoria, la verdad y la dignificación de las víctimas. Hoy queremos informar a la comunidad en general que mediante el auto emitido por la Justicia Especial para la Paz, se ha solicitado ubicar e informar a las familias de las personas que a continuación se enuncian víctimas del conflicto armado del municipio de Arauco. Gerson Rojas Rodríguez, Gonzalo Rodríguez, Jorge Armando Becerra Areval, Peña Rubio Edilia, Robinson Valera Cardona, William Alexander Salazar, Antonio Chaneque, por el municipio de Fortul, Ilan Maecha Peñalosa, José Ángel Sarmiento Mora, Abelardo Pedraza García, Víctor Hugo Rincón, José Ismael Farfán, Julio César Rojas Rodríguez, Silvio Silfredo Cáceres, Eliberto Moreno Peña, por el municipio de Saravena, Edis Disney Bernal Ríos, Jimer José Villamizar, León Levi de Jesús, Beltrán Castaño, Javier Alberto Collazos, Pedro Nel Borges Rincón, Mar de Lavao Hernández, Alfonso Reina, Josué Uriel, Isaías Calias Jorge, José Alejandro Moncada, José Albeiro López, Rubén Darío García, Wilmer García Gómez, Javier López Torres, Vega Wilson, Feredé, López Calderón José Jesús, Jesús Antonio Medina Fierro, Jesús Ernesto Rojas Cuenza, Álvaro Vega Ruiz, John Fernando de la Cruz Mena, John Javier Suana Quintana, Carlos Arturo Gamboa Pinzón, Jorge Eliezer Salazar, Diana Marcela, Alibar Flores Becerra, Alivio Valencia Quiñones, Santiago Hernández Juan, por el municipio de Tame, Luis Alberto Fonseca, por el municipio de Toledo, Juan Fernando Pacativa Santiago, por el departamento de Antioquia, Javier Tirado Hernández. Por lo anterior, invitamos de manera respetuosa y urgente a las familias de estas personas para que se comuniquen con Asofavida a la línea telefónica 322-478-1909. Repito, 322-478-1909. 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El contenido aquí emitido es responsabilidad exclusiva de Asofavida y no refleja necesariamente los puntos de vista del Fondo. Nos despedimos agradeciendo sus sintonía y compañía. Les deseamos a todos y a todas.
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3: Noticiero de la gente a comunidad, en comunidad al día, noticiero de la gente. En estos momentos nos ha llegado una queja para entregarla a nuestra comunidad y precisamente allí en el sector del barrio Riberas del Arauca. Y nos comenta la comunidad de que están ya preocupados y cansados porque aquellos amigos comerciantes, vendedores ambulantes que se ubican en el parque que está frente al terminal de transporte, pero no es del barrio 20 de Julio, sino en el barrio Riberas, el parque que está ahí en toda la esquina, como una especie de un triángulo, que hay ahí un parquecito por la entrada al terminal, por donde se entra al terminal. Ahí al frente hay un parquecito y la comunidad ya está preocupada y cansada porque este parque se la pasa sucio. Le han hecho jornadas de aseo, los vecinos se han reunido, han limpiado este parque, lo han barrido, han apodado, le han hecho su respectivo aseo, pero desafortunadamente se ensucia al menos de 2-3 días. Y el llamado que hace la misma comunidad que nos transfiere a estos, en estos momentos en Comunidad al Día, es el llamado a aquellas personas que ejercen sus actividades comerciales en este lugar. Es decir, que venden jugos, que venden empanaditas, papitas, vendedores ambulantes allí en este lugar, para que por favor tomen un poquito más de conciencia, no nos dice, porque lo que han encontrado en el parque regado son servilletas, vasos, desechables y otros, que pues tienen mucha relación con la venta de estos productos o de estos comestibles que se hace a diario allí en este lugar. Entonces la comunidad misma ya han grabado videos, los cuales pues lo estaremos realizando la respectiva publicación en una nota con relación a esta importante noticia. Y vuelven y reiteran el llamado, porque ya le han hecho el llamado personalmente, ahora lo quieren hacer a través de la radio comunitaria, y es un llamado a el orden, al aseo, que cuando ejerzan sus actividades comerciales, por favor dejen aseado este lugar, y tratar de vincularse también a las actividades que desarrollen, porque tampoco se vinculan a las actividades de poda, a las actividades de mantenimiento de este parque. Entonces la comunidad le está haciendo el llamado a esas personas que ejercen su derecho allí a las labores, al trabajo diario, es normal, es permitido que ejercen sus labores comerciales, pero con responsabilidad con las basuras, con los desechables, con los sobrantes de incluso los alimentos, porque también los están botando y se está contaminando allí, se está generando un foco de contaminación al lado del parque, nos anuncian las personas que están allí en ese sector. El llamado entonces, no solamente para quienes hacen ese parque, también en el parque central. Oigan, el parque central se demora más haciendo en el aseo. Es más demorado el aseo que se hace en este parque central que ensuciarse. Que las personas van, comen allá, almuerzan, compran los almuerzos, almuerzan allá y tiran los desechables ahí en el parque como si nada. Abuelitos y adultos orinando en el parque, defecando, haciendo del cuerpo en el parque. Estamos en una situación bastante caótica acá en el municipio de Arauquita con respecto al cuidado de nuestras zonas verdes. Nuestras zonas verdes ya parecen son basureros. Y por más que la administración municipal convoque a esas jornadas de aseo, pues no es suficiente, porque resulta que nos hace falta un poquito más de conciencia ciudadana, que no sabemos hasta cuándo es que la vamos a empezar a tener. Tanto los que somos del pueblo, tanto los arauquiteños propios como los visitantes, aquellos amigos visitantes, esta es tarea de todos. Si usted observa que un amigo visitante agarró y botó, se tomó un café y lo tiró ahí al lado, lo botó, pues hágale el llamado. Señor, se le cayó el vaso, se le cayó el empaque de la galleta, se le cayó el empaque donde almorzó. Haga el favor y lo recoge. ¿Ah? O grábelo también usted, grábelo. Amigos mototaxistas, también que se la pasan en ese sector, amigos taxistas, ayudemos a cuidar el parque principal. Si ustedes observan a alguien que está arrojando basura, que está dejando basura allí en el parque, pues grábelo, grábelo y envíelo a través de Arauquita Estéreo, que aquí lo estaremos dando a conocer. Vea, está la comunidad una vez reportando sintonía. Basuras a las entradas del pueblo, es verdad. La gente va y bota cualquier tipo de basura, escombros, muebles, la salida Arauca. Ahí a mano derecha, salida de Arauca, usted observa muebles. Imagínense, muebles tirados a las orillas de la vía, como si eso fuera un basurero. Qué falta de conciencia ciudadana, es que nos está haciendo mucha falta a los arauquiteños. Es hora de empezar a tomar postura, empezar a tomar conciencia como arauquiteños. Y recordemos esa frase tan conocida, y es que el pueblo más limpio no es el que más se barre, sino el que menos se ensucia. Entonces, amigos arauquiteños, pongámonos pilas con esto. Son muchas las cosas que tenemos que empezar a mejorar. Son muchas. Pero empecemos por lo mínimo. Es el no arrojar la basura al piso. Si se comió un bomboncito, guarde el empaque en el bolsillo. Si se tomó un cafecito, guarde el vasito y lo arroja en un recipiente. No, que es que en el parque no hay puntos ecológicos. Y esa es la justificación que usted tiene para botar la basura ahí en el parque. Los hay, ¿cierto que sí? ¿Qué me está informando Andresito Cardona de que si hay puntos ecológicos en el parque principal? Ah, vamos con otro tema, ya vamos para allá también. Eso en cuanto a las basuras de los parques. Pilas pues, pendientes con eso, señoras y señores. Otra queja que se nos están presentando también en estos momentos. El agua, el servicio de acueducto se está suspendiendo en la cabecera municipal. La gente se pregunta, ¿qué está pasando? Ya nos han hecho llegar la información, las quejas en estos momentos, y es que se está presentando un proceso de transición en la puesta en marcha, en funcionamiento, tanto de la nueva planta como del nuevo tanque aéreo de almacenamiento. Ahí se está registrando, en la última semana se está llevando a cabo ese proceso de transición, y pues ha generado, como todo proceso de cambio, pues genera unos traumas. Veníamos con continuidad del servicio, se está generando unos pequeños traumas allí, traumatismos que ya se están solucionando. Tuvimos la oportunidad de consultar sobre el tema y eso fue lo que se está dando a conocer. Ese cambio, esa modernización del proceso de tratamiento de agua y la distribución, porque no se trata solamente del proceso de tratamiento, sino de la distribución también en el nuevo tanque aéreo, que por sí le está dando mejor presión, que está dando mejor presión como tal. Pues en ese mismo proceso de elevar el agua y la distribución, pues el tanque se está desocupando mucho más rápido de lo que se estaba desocupando anteriormente. Entonces, claro, al haber tanta presión, pues sale mucho más flujo, más caudal de agua en sus viviendas y el tanque se desocupa de manera rápida. Y allí en ese proceso es que se están generando el pequeño traumatismo, pero que ya será solucionado en los próximos días. Se espera que en esa semana se solucione este problema que viene creo que a mediados de la semana anterior aproximadamente se viene presentando esa situación. Claro, es válido que la comunidad se queje. Ya le hemos transmitido estas quejas al equipo directivo de allí de ICAS en el municipio de Arauquita. Próximamente estarán en nuestra mesa de trabajo dando a conocer estas situaciones y la solución que se va a plantear para esta problemática o cómo va la solución al respecto. Y adicionalmente a esto se le ha transmitido la queja o la situación de que es necesario que se mantenga informada la comunidad cuando se vaya a presentar estos tipos de cortes del servicio de acueducto. 6 de la mañana, 38 minutos, avanzamos con más información en Comunidad al Día.
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3: 6 de la mañana, 39 minutos y noticias del orden nacional y que tiene que ver con el departamento de Arauca. El ya conocido caso de la araucana Yulixa Tolosa, una mujer que se sometió a un procedimiento estético en la ciudad de Bogotá, en una clínica de garaje, y que desafortunadamente, sucedió el pasado miércoles, que desafortunadamente se encuentra desaparecida, pero hay nuevas pistas con este caso. Andrés, hagamos un resumen y de esta importante noticia que se está generando en el orden nacional y que tiene pues conocimiento que de alguna u otra manera también impacta al departamento de Arauca.
4: Marcos, oyentes, pues bueno, la desaparición de Yulixa Tolosa de 52 años mantiene en alerta a las autoridades en Bogotá. La mujer fue vista por última vez la noche del 13 de mayo tras ingresar a un centro estético en la localidad de Tunjuelito para realizarse un procedimiento estético. Yulixa llegó en la mañana del 13 de mayo al establecimiento Beauty Láser para practicarse una lipólisis láser. Lipólisis láser con sedación. Según la alcaldía de Tunjuelito, el lugar no estaba pues habilitado para prestar este tipo de servicios y fue sellado al día siguiente. Las cámaras de seguridad captaron el momento en que hacia las 7 y 24 de la noche la mujer fue sacada del sitio a rastras e introducida en un vehículo tipo sedán. Desde entonces se desconoce el paradero. El propietario del carro en el que fue subido Yulixa acudió a las autoridades. En su declaración aseguró que no conducía esa noche y que no tiene relación con la desaparición. El vehículo no registra multas ni sanciones en el RUNT. La ruta del vehículo, pues los videos de seguridad muestran que el carro habría salido de la ciudad de Bogotá en la madrugada pasando por el peaje Los Andes. Las autoridades indican que los representantes o propietarios de Beauty Láser huyeron tras el hecho y pues estos serían ciudadanos venezolanos. Hasta el día de hoy pues no se reportan capturas confirmadas por este caso y pues la búsqueda continúa. La fiscalía analiza imputar delitos como estafa, falsedad en documento privado y desaparición forzada. De comprobarse, las penas podrían llegar hasta los 45 años de prisión. La alcaldía de Tunjuelito actuó con el sellamiento del establecimiento por no cumplir con los requisitos para realizar procedimientos con sedación y las autoridades mantienen los operativos de búsqueda y recolección de pruebas para dar pues con el paradero de Yulixa y con los responsables. Obviamente la familia pues pide a la ciudadanía cualquier información que ayude a ubicarla. Hasta el día de ayer se había dicho que pues había sido detenido, por llamar de alguna manera, el dueño del carro en el que supuestamente se habría llevado a esta señora en la noche que salieron de allí, de este lugar. De hecho, hay videos, están rodando por las redes sociales, videos donde se muestran a dos hombres que llevan a la señora, como lo dice, literalmente a rastras. Ella ni puede caminar, la están arrastrando, la suben a un carro y detrás de ellos pues sale quien al parecer es la dueña de este lugar. Y pues sin rumbo, o con rumbo desconocido mejor, inician a trasladar a esta señora. Hay quienes dicen, y sin ser confirmado, que estas personas ya deben estar en Venezuela, puesto que son venezolanas, ¿sí? El señor que supuestamente le hizo el tratamiento a la señora, la cirugía y todo esto, pues apenas estaba, dicen en las noticias y en redes sociales y en todo lo que uno lee, pues que el señor apenas estaba aprendiendo a hacer este tipo de procedimientos. Es decir, que la señora Yulixa fue como la conejilla de indias de este señor, y desafortunadamente pues todo resultó muy muy contrario a como le había resultado a unas amigas de ella, que en noticias, las amigas en entrevistas decían, bueno, nosotros nos hicimos unos procedimientos y a nosotros nos fue muy bien, nosotros salimos muy bien de eso. Por eso fue que recomendamos a Yulixa para que fuera allá, pero a la señora Yulixa todo le salió pues completamente mal, tanto así que es a la hora que no saben en dónde se encuentra pues la señora, qué ha pasado con los dueños de este lugar. Como les decía, algunos dicen que se fueron, se volaron, mejor dicho, para Venezuela, de donde son. Pero pues lo más preocupante y lo que las autoridades hasta el momento están en investigaciones es el paradero de la señora Yulixa. Hay varios chats que las autoridades ya tienen en su poder, en donde el día que sacaron a la señora de este lugar y la llevaron en este carro, les llegaron mensajes de texto a las familiares de Yulixa, en donde había mensajes, algunos decía estoy vomitando, tengo mucho sueño, voy para la clínica tal, pero pues las autoridades fueron a la clínica y obviamente allí no estaba Yulixa. Se sigue a la espera entonces de que en algún momento pues pueda aparecer esta persona. Las familiares, de hecho la mamá ayer hablaba y en palabras de la mamá decía, yo he estado muy mal, no he podido dormir, yo lo único que quiero es que me entreguen a mi hija viva o muerta, pero que por favor me la entreguen.
18: La información que se tiene con respecto a esta noticia del orden nacional. Estaremos atentos a cómo se desarrolla para informar a las comunidades arauquiteñas. 6:44 minutos, pausa y ya viene. Ya estará con nosotros Julio Ernesto Antolines con toda la información institucional de la Administración Municipal Arauquita Somos Todos.
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24: 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Las 6:51.

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1: Muy pero muy buenos días a toda nuestra comunidad arauquiteña. Qué gusto poder estar con ustedes. Mi nombre es Julio Antolines, integrante del equipo de prensa de la Alcaldía Municipal, y hoy, después de un fin de semana un poco extenso que esperamos de todo corazón haya permitido a todos y cada uno de los arauquiteños tener la oportunidad de descansar, también de tener, por qué no, en muchos éxitos en todas las diferentes actividades comerciales y emprendimientos que tienen nuestros arauquiteños. Pues por supuesto, es un gusto saber que este tipo de fines de semana con puente festivo pues son una oportunidad para todos y cada uno. Recordarles a toda la comunidad que durante la semana anterior tuvimos bastantes acciones, las cuales se llevaron a cabo desde la Alcaldía Municipal, teniendo en cuenta las diferentes actividades. Una de ellas, muy importante y que genera de alguna manera la oportunidad precisamente del intercambio comercial y de estos emprendimientos, pues fue el gran encuentro que dirigió Prosperidad Social en el municipio de Arauquita, que se desarrolló en el Fórum de la Cultura, allí en este espacio maravilloso que pues generalmente se utiliza solamente para épocas especiales como lo son las ferias, los conciertos gigantes, o bueno, los conciertos y actividades masivas. En esta oportunidad pues también fue el escenario perfecto para llevar a cabo este importante encuentro de las diferentes comunidades. Esto fue el encuentro de Economías para la Vida. También la Feria de Emprendimientos Sembradores de Paz, organizada por el SENA, y una jornada que reunió a más de 200 asistentes, emprendedores, entidades y comunidad en torno al fortalecimiento de las economías populares y las oportunidades en nuestro municipio. El alcalde Luis Fernando Panqueva acompañó este importante espacio que permitió visibilizar el talento, la creatividad y el esfuerzo de cerca de 40 unidades productivas y emprendedores arauquiteños que ofrecieron una gran variedad de productos elaborados con dedicación y compromiso. Esta actividad, la cual fue liderada por Prosperidad Social en articulación con la Agencia de Desarrollo Rural, AERE, y el SENA Arauca, y por supuesto con el apoyo de la Administración Municipal, pues reafirma que el trabajo conjunto por impulsar las iniciativas que generan desarrollo, la reconciliación, el bienestar para las familias de Arauquita, pues nos brinda buenos resultados. Desde la Alcaldía Municipal seguimos apoyando a quienes construyen progreso desde el emprendimiento y el trabajo comunitario. Es una de las cosas a tener en cuenta. Repetimos, fueron más de 200 los stands que estuvieron a disposición de la comunidad, alrededor de 40 de ellos emprendimientos, otros venían por la feria Sembramos Paz, en fin, con este apoyo, y ni hablar de la cantidad de entidades que tenían allí toda una oferta institucional. Serán más de 35 entidades del orden nacional, departamental y municipal que estaban a disposición de brindar asesoría, entregar apoyos y demás en este lugar. Para las personas que no han tenido la oportunidad, los invitamos a visitar la página de Facebook de la alcaldía. Allí está este video que recopila la información o el resumen de lo que fue este importante encuentro de Economías para la vida.
2: Dani abrió las puertas al emprendimiento, la reconciliación y las oportunidades. Más de 200 asistentes y cerca de 40 unidades productivas se dieron cita en el Fórum de la Cultura. Durante el encuentro, Economías para la Vida y la Feria Sembradores de Paz. Un espacio que impulsa el talento y fortalece las economías populares de nuestro municipio. El alcalde Luis Fernando Banqueva acompañó esta importante jornada, reafirmando el compromiso de la administración municipal con quienes a través de sus ideas, esfuerzo y trabajo construyen progreso en Arauquita. Artesanías, gastronomía, productos naturales, emprendimiento local y oferta institucional hicieron parte de este gran encuentro. Liderado por Prosperidad Social, en articulación con la Agencia de Desarrollo Rural, el SENA y la Alcaldía de Arauquita.
3: Agradecemos al DPS, al Bienestar Familiar, a todos los organismos del Departamento de Arauca y del Orden Nacional por vincularse a este proyecto tan importante, donde esta gran vitrina hace demostrar esa gastronomía en los diferentes productos agroindustriales, de tejidos y de otros más, que se ven en nuestro municipio de Arauquita, caracterizando que cada vez vamos avanzando hacia el proceso de agroindustrialización.
1: Importante actividad que deja, pues repetimos, que el trabajo articulado entre las diferentes instituciones pues brinda mayores oportunidades y acerca a las comunidades con precisamente el Estado. La idea es la que muchos de los arauquiteños pues tuvieran esa cercanía y lograran la atención, especialmente de entidades del orden nacional. Ahí estuvo el Ministerio del Interior, estuvo el Ministerio de las TICs, estaba la Unidad para las Víctimas, estaba el Ministerio del Trabajo, entidades como la Universidad Nacional, la ESAP con toda su oferta institucional, entre muchas otras entidades, la Agencia de Desarrollo Rural, la Agencia Nacional de Tierras, mejor dicho, todo un sinnúmero de oportunidades en términos de atención de servicios en primera instancia y face to face, cara a cara, para que usted pudiera aprovechar. Otro de las acciones que se llevaron a cabo durante los días anteriores fue la entrega de equipos de ordeño mecánico. Esto se realizó a varios productores beneficiarios del proyecto de fortalecimiento agropecuario del municipio, el cual pues es liderado desde la Secretaría de Desarrollo Económico y Medio Ambiente en cabeza de Dayana Pinzón. Hasta allí estuvo.

0: impulsando el desarrollo rural y el crecimiento del sector ganadero en Arauquita. Los invito a que veamos quienes nos están acompañando a través de Facebook Live y a que escuchemos a quienes nos oyen a través de los 88.3 lo que fue el resumen de esta entrega de ordeños mecánicos.
1: Somos nuestros campesinos, fortalecemos todo nuestro municipio. Por eso desde la administración Arauquita somos todos cada día más comprometidos con nuestro agro, con nuestro campo. Estamos haciendo entrega de 140 unidades de ordeño mecánico para mejorar las técnicas de ordeño y la calidad de vida de nuestros productores.
2: Agradecida con el señor alcalde, el señor Panqueva, por esta iniciativa tan bonita, por este detalle que nos da a nosotros los campesinos para ayudar a mejorar poco a poco nuestra productividad. Con esta máquina, con este incentivo que nos dan, vamos a lograr acelerar un poquito, mejorar un poquito nuestra calidad de vida, por decirlo así. Ya no lo vamos a tener que levantar tan temprano a ordeñar. Con la maquinita es mucho más fácil, mucho más, menos complicado y más higiénico.
3: Pues normalmente me levanto a las 4 de la mañana, pues busco las vacas y hago el ordeño manual, se ordeña manual. Un proceso por ahí de 2 horas, de adelanto a las 4 de la mañana, por ahí tipo 6 de la mañana estoy culminando el ordeño. Pues es algo muy bueno porque pues uno me ahorra más tiempo y dinero también, porque es menos el costo en el ordeño. Entonces muchas gracias al alcalde y administración de Arauquita.
4: Estas iniciativas permiten optimizar el proceso ordeño, mejorar la higiene en la producción de leche y reducir los esfuerzos físicos de nuestros productores.
5: Gracias al trabajo inalcanzable de nuestros campesinos, se fortalece el campo y contribuye al desarrollo del municipio.
6: Sabemos que el campo necesita apoyo y fortalecimiento para mejorar la calidad de vida de nuestras familias rurales.
7: Desde el Consejo Municipal seguiremos apoyando todas estas iniciativas que contribuyen al desarrollo agropecuario de nuestro municipio de Arauquita.
4: Desde la Administración Municipal seguimos trabajando por un campo más tecnificado y competitivo.
0: Ahí está, eso es sin duda pues demostración de que Luis Fernando Panqueva, un hombre del campo, una persona que representa el sector productivo, como él mismo lo ha mencionado, un hijo, un arrocero, mejor dicho, ha estado en todos los diferentes procesos de siembra de productividad de nuestros diferentes productos, pues tiene ese importante compromiso con los productores arauquiteños, no solamente trabajando para mejorar, como se ha logrado, el tema de las vías en gran parte del territorio arauquiteño, sino que además a algunos productores, a asociaciones, se les viene brindando este apoyo desde la alcaldía municipal, precisamente para fortalecer, en este caso, el sector ganadero, el sector lechero, con estas máquinas de ordeño. En otras noticias, el pasado sábado se realizó en la vereda Las Bancas. Allí se realizó la entrega del quinto puente de ese proyecto social del Puente Va. Así es, recordemos, la meta son 20 puentes, de los cuales ya hay construidos poco más de 12, ya completamente construidos, pero aquí lo relevante de esto es que es un proyecto que no sale a través de un contrato ni de recursos públicos, es el aprovechamiento al máximo y la articulación que se gesta desde la Secretaría de Gobierno en su momento en cabeza de Jorge Joel Mena, la gestión ante Sierra Col, quienes siempre entregaban a las comunidades los tubos de perforación que ya, pues, digamos, pierden o ya no están para esa labor porque tienen una vida útil para ello, pero que sí sirven para estructuras y demás. La queja constante de Sierra Col era: nosotros les entregamos los tubos a la gente, pero los tubos se quedan por ahí, no los aprovechan, los convierten en chatarra, en otras cosas. Pues, en este caso, lo que se hizo fue solicitarle a Sierra Col que entregara los tubos a la alcaldía, con más de

0: un poco más de 600 tubos, se planteó la construcción, el diseño, es un trabajo social en el proceso de estas entregas para que con alrededor de 30 tubos se pudiera hacer un puente, oigan esto, un puente con cada 30 tubos. Esto nos da, pues, en proyecto, la visión de construcción de 20 tubos, construcción e instalación. Entonces allí viene el trabajo desde la alcaldía que pone los insumos, es decir, la soldadura, todo lo que son los utilizables y los consumibles para esta construcción. Y un grupo de trabajadores arauquiteños a los que siempre merecerán el reconocimiento, como lo son los bárbaros, que se pusieron la 10 para la construcción de estos tubos de manera social. Es decir, recibían los tubos de Serracol, los consumibles de la alcaldía, y ellos ponían la mano de obra. Luego, Evimar y Juncali, la logística para la instalación de estos puentes. Ya con esto sería, recordemos, uno en la UAFI, tres han sido ya instalados en el Progreso, y ahora las bancas. Es el quinto puente instalado. Allí, en este lugar, pues una vía que apenas tenía un paso peatonal y, como lo decían los habitantes, nos tocaba al hombro cargar las cosas hasta las diferentes parcelas o las diferentes fincas que hay en ese sector. Son alrededor de 18 familias. Y la proyección de que esta vía se conecte ya ahora con el paso vehicular con la pica, porque allí existe ya una conexión, pero a paso de herradura. Y sin duda un sector muy productivo. Allí tienen plátano, cacao, cítricos, pan coger, etcétera. Todas y cada una de esos productos, pues ahora tendrán mucha más facilidad para sacarlos, para comercializarlos con este puente que les permite paso vehicular. Nos decían algunos de los habitantes del sector, aquí la bicicleta y si acaso la moto, si usted era muy arriesgado, porque el puente tenía poco más de 1 metro de ancho, el puentecito que tenían. Ahora pues ya tienen paso vehicular. Esto sin duda es resultado de esa articulación, como nos deja el puente va. En otras noticias, y ya para despedirnos, compartimos para ustedes el resumen de la semana, resumen que realiza la jefe de prensa Kimberly Rangel. Es un video muy corto, un minutico, para que ustedes se enteren de cuáles fueron las noticias más importantes de la semana anterior.
1: Hoy desde el Monumento al Bonguero les traemos las noticias más importantes adelantadas desde la Administración Municipal durante esta semana. Esta es la cápsula informativa Arauquita Somos Todos. Iniciamos este informativo contándoles que Arauquita fue el escenario donde se llevó a cabo el encuentro de Economías para la Vida y la Feria de Emprendedores Sembradores de Paz, un evento realizado desde Prosperidad Social, apoyado por la Agencia de Desarrollo Rural, el SENA y la Administración Municipal. Y durante esta semana, el alcalde Luis Fernando Panqueo, acompañado del secretario de Educación, estuvieron presentes acompañando las Olimpiadas del Magisterio, apoyando este grato evento que fortalece el bienestar de nuestros docentes arauquiteños. Esta semana estuvo nuestro alcalde Luis Fernando Panqueva en Cubará, Boyacá, acompañando al presidente Gustavo Petro en un acto de reconocimiento y disculpas públicas del Estado colombiano al pueblo indígena Uwa. En Arauquita se llevó a cabo un importante evento, Arauca UFES. Este evento realizado desde la Red de Orientadoras del municipio de Arauquita, apoyado por la Alcaldía de Arauquita y la Gobernación de Arauca, reunió a todos los estudiantes del grado 11 de las diferentes instituciones del municipio de Arauquita, con el fin de conocer las diferentes ofertas académicas y las universidades para que así puedan proyectar su futuro. El alcalde Luis Fernando Panqueva le apuesta a la educación superior para los estudiantes del municipio de Arauquita. El alcalde Luis Fernando Panqueva acompañó al gobernador Renzón Martínez en la entrega de las 100 viviendas construidas en sitio propio que benefició a familias arauquiteñas, dignificando su calidad de vida. Y para finalizar con broche de oro, nuestro alcalde le sigue invirtiendo a la producción y al beneficio de la zona rural de nuestros campesinos del municipio de Arauquita. Esta vez acompañó la entrega de los ordeños mecánicos que benefician a 141 arauquiteños, productores de leche del municipio de Arauquita. Y estas fueron las noticias y los proyectos más importantes adelantados durante esta semana desde la administración municipal de nuestro alcalde Luis Fernando Panqueva Torres. Nos vemos en una próxima cápsula informativa, porque recuerden, Arauquita somos todos.

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Hola, ¿qué tal? Cordial saludo a todos los oyentes de Arauquite 088.3, la radio comunitaria sin fronteras. Bienvenidos a la información deportiva en su noticiero Comunidad al Día. Desde el Instituto Departamental, el gobierno departamental de Arauca, se felicita a la Liga de Boxeo de Arauca y a nuestro deportista araucano Itzon El Rayito Galea por conquistar el título de campeón internacional en el evento que se llevó a cabo en Puerto Rico. Ese deportista quedó campeón con grandes victorias ante representantes de Puerto Rico y Ecuador. El joven boxeador continúa dejando en alto el nombre de Arauca y Colombia, así acercándose cada vez más al sueño de los Juegos Olímpicos de la Juventud 2026. Se reconoce el trabajo, la disciplina de ese deportista, también a su padre, el entrenador Nerio Galea. Felicitaciones a estos campeones. Y el deporte araucano sigue avanzando con hechos, así se puede invertir en nuestros deportistas de alto rendimiento, es reconocer años de disciplina, constancia y entrega por el departamento de Arauca. El gobierno departamental en cabeza de Renzo Martínez a través del INDER Arauca le cumplirá a los atletas y entrenadores del departamento a través del superávit de la vigencia 2026, destinado más de 1.124 millones de pesos para el bienestar y beneficiar a 88 deportistas y entrenadores del departamento de Arauca. Estos recursos corresponden al pago de incentivos por reconocimiento a la obtención de medallas de oro, plata y bronce en eventos nacionales y federados. Escuchemos al director del INDER Arauca, Iván Manosalva, quien nos estará hablando acerca de este importante apoyo que fortalece el proceso deportivo de atletas pertenecientes a las ligas, asociaciones, también a convencionales y clubes de discapacidad con reconocimiento deportivo vigente.

0: Bueno, unas pequeñas fallas técnicas en cuanto a lo que nos tiene el director del Inder Arauca en cuanto a estos incentivos que estarán entregando a deportistas, entrenadores de nuestro departamento de Arauca. Ya ha finalizado el torneo departamental de ajedrez clásico en Arauca. Desde el Instituto Departamental del Inder Arauca, el Instituto de Recreación y Deporte, se realizó este evento deportivo con todos los participantes para demostrar el talento, disciplina y pasión en cada partida. Así, el podio oficial, Iván Esteban Tineo Mojica, como primer puesto; en segundo lugar, Alexander Mena Ardila; en el segundo lugar, en el tercer puesto, David Leonardo Álvarez. Un reconocimiento especial a la Liga de Ajedrez del Departamento de Arauca por la organización del evento, al árbitro Adner Rubiel Vargas Sandoval y a diferentes personalidades que estuvieron allí presentes en este evento. Se destaca también el compromiso del Instituto Departamental, que es fundamental en el fortalecimiento de los procesos deportivos de la Liga de Ajedrez de Arauca. Y hoy se estarán llevando a cabo encuentros deportivos en cuanto al campeonato Superestrella de fútbol de salón femenino en Arauquita, en la parte urbana. Hoy martes 19 de mayo del 2026, en la cancha Rivera del Arauca, desde las 6 y 10 de la tarde. Campeonato que organiza Javier Carrillo. Estará jugando el PSG versus el Real Madrid a las 7 y 10 de la noche, el Manchester City versus el Atlético de Madrid; a las 8 de la noche, el equipo del Porto versus el Manchester United; a las 9 de la noche, Juventus versus Bayern Múnich; y a las 9 y 40 de la noche estaría jugando el equipo del Liverpool versus el Chelsea. Este partido sería por W, así que gran jornada deportiva se estará llevando a cabo el día de hoy en la cancha del Riveras del Arauca. Continúan los procesos deportivos a través de las escuelas de formación deportivas en el municipio de Arauquita, así que están abiertas las inscripciones permanentemente para la práctica del deporte en las diferentes disciplinas deportivas, como lo es en el baloncesto, el voleibol, el fútbol, el patinaje, el fútbol de salón, fútbol sala, atletismo, entre otras disciplinas deportivas que se vienen desarrollando en el municipio de Arauquita. De igual manera, continúa la preparación de deportistas para las competencias de los Juegos Intercolegiados 2026. Bien, de esta manera llegamos a la parte final de la información deportiva en su noticiero Comunidad al Día. Con ustedes estuvo Israel Landines. Que pasen un excelente y bendecido día. Dios les bendiga. Chao, chao.
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1: Las 7 y 32 minutos.
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10: Muy, pero muy buenos días, queridos hermanos. Bienvenidos una vez más a este su programa Sembrando con Jesús. Hoy ya nos encontramos iniciando semana. Bueno, la semana inició ayer, ¿no? Que nos agarramos ya puente. Ya hoy es martes 19 de mayo y ya pasamos mitad de mes de mayo. Bueno, saludarlos a todos, esperar que se encuentren muy, pero muy bien. Nuestros mejores deseos a todos los fieles oyentes de este su programa Sembrando con Jesús, los que están sintonizando Arauquita Estéreo 88.3, la hermana República de Venezuela, todos los barrios, todas las veredas donde nos escuchan. Bueno, para saludarlos en todas las veredas, queremos desearles todo lo mejor en este día. Saludamos a nuestros patrocinadores en esta mañana. 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
10: 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Bueno, vámonos con la doctora en esta mañana. Doctora, buenos días. Productos de hoy, el kit detox, ¿para qué nos sirve?
12: ¿Te sientes pesado, inflamado o con digestión lenta? Tu cuerpo necesita apoyo desde adentro. Por eso, hoy vengo a hablarte del kit detox. Este kit viene dos productos, el Prunex y el Floralip. El Prunex tiene una combinación natural de extractos herbales con efecto laxante y digestivo. Promueve la regularidad de las evacuaciones y la depuración del intestino. Ayuda a desintoxicar el colon, remueve la materia fecal acumulada y los microorganismos. Este viene acompañado del Floralip. El Floralip regenera y equilibra la flora intestinal, corrige los cuadros de estreñimiento, reduce la acidez y los síntomas de gastritis, mejora la digestión en personas intolerantes a la lactosa. El Floralip trae algo muy importante: probióticos. Los probióticos son microorganismos que nos ayudan a proteger nuestra flora intestinal. Empieza hoy a cuidar tu cuerpo desde adentro. Siente la diferencia en tu digestión, tu energía y tu bienestar.
10: Doctora, el NutriDay.
12: Muchas veces no es que comamos poco, sino que no nos nutrimos bien. Por eso existe NutriDay, un alimento funcional diseñado para complementar la nutrición diaria de forma práctica y completa. NutriDay es una bebida nutricional que aporta proteínas, vitaminas, minerales, ayudando a cubrir requerimientos nutricionales diarios, especialmente en personas con rutinas exigentes o alimentación irregular. El NutriDay también es ideal para los niños, ya que ayuda al crecimiento, el desarrollo cognitivo, la energía diaria, ayuda también a los niños con poco apetito, Los niños que tienen jornadas escolares largas o alimentación irregular. Este fortalece las defensas y mejora el sistema inmunológico. NutriDay no reemplaza una alimentación balanceada, pero sí actúa como un complemento nutricional inteligente, útil para estudiantes, trabajadores, adultos activos y personas con poco tiempo para comer adecuadamente.
10: ¿Y el Reset?
12: Reset es una bebida efervescente funcional diseñada para apoyar los procesos fisiológicos de desintoxicación del organismo, especialmente a nivel hepático y metabólico. Su formulación combina extractos de origen vegetal, vitaminas y minerales diseñados para optimizar las funciones del hígado, ya que este es un órgano clave en la metabolización y eliminación de toxinas. ¿Quiénes pueden consumir Reset? Las personas que consumen dietas altas en grasas, azúcares o alimentos ultraprocesados, que consumen ocasionalmente alcohol, que tengan estilos de vida exigentes o sean sedentarios, personas con fatiga o cansancio frecuente. ¿Qué beneficios tiene el Reset? Este contribuye a proteger tu hígado y su función desintoxicante. Ayuda a disminuir la sensación de pesadez después de las comidas altas en grasa. Favorece el metabolismo de las grasas y los carbohidratos. Si quieres apoyar la función de tu hígado, mejorar tu metabolismo y sentirte más ligero todos los días, Reset es una excelente opción. Como médica, recomiendo entender que la salud comienza desde adentro y que una nutrición funcional adecuada marca la diferencia.
10: Muchas gracias, doctora. Queridos hermanos, no se me muevan, aquí iniciamos con el tema.
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10: con Jesús. ¿Qué tendrá el Señor para decirnos hoy? Bueno, el tema de hoy, jugando con la vida por buscar lo barato. Oiga, jugando con la vida. Digamos que el avisado ve el mal y se esconde, mas los simples pasan y reciben el daño, dice la palabra de Dios. Hay caminos que al hombre le parecen derecho, pero su fin es el camino de muerte. Hoy estamos viviendo nosotros un tiempo donde mucha gente juega, está jugando con la vida. Está jugando con la vida, no piensan, no analizan, no miden las consecuencias. Y por querer ahorrar algo de dinero, terminan perdiendo, oiga, la salud, terminan perdiendo la tranquilidad, terminan perdiendo la familia, también la dignidad y hasta la vida, hasta la vida. Hay personas que se someten a procedimientos que son delicados, cirugías peligrosas o tratamientos dudosos solamente porque son más baratos, Y uno se pregunta, ¿cómo alguien puede, digamos, poner su vida en manos inseguras solo por economía? Solo por economía. Porque es que el problema no es solamente una cirugía. Digamos que esto es el reflejo de una mentalidad, y una mentalidad peligrosa que tiene mucha gente. La gente hoy escoge lo barato aunque sea inseguro, pero escoge lo barato. Entonces, Lo estamos viendo en todo, en todas las áreas, en las relaciones. O sea, lo fácil, lo chévere. ¿Cuántas relaciones? El caso que vimos en unas noticias, una persona del extranjero que se metió con alguien de este país, o creo que fue al contrario. Con tal fue que vinieron al país y se conocieron, fue por internet. Y resulta que ella se vino a ver con el hombre con el cual chateaba, y vaya sorpresa, el hombre le quitó la vida, la robó, le quitó la vida, la dejó por allá botada, que ya después encuentran de tanto tiempo encuentran el cuerpo de la muchacha, y dice uno, pero ¿cómo esta mujer se va a ir a ver con alguien que está viendo solamente por las redes, que no conoce, que no sabe quién es, que le invita por allá a un lugar alejado del país, de las casas por allá? O sea, eso es una locura. Entonces lo vemos en todo, lo vemos en los negocios. ¿Cuánta gente hoy está presa porque se puso a hacer un negocio? Por ejemplo, los carros. Fueron y compré un carro baratísimo, está bueno, fray, mire que ta, ta, ta. Y el carro fueron, yo le dije, vaya, hágale peritaje, vaya, mire que ese carro esté bien legalmente. No, fueron y lo compraron porque es que estaba barato y el carro era robado. Y hasta cárcel les ha tocado a algunos. Carros, motos, bueno, en fin. Entonces, en los negocios vemos también cómo esto ha terminado mal. En las decisiones, ni hablar, queridos hermanos, porque se toman decisiones así a la ligera y porque es más barato. En las amistades, en el trabajo, hasta en los ministerios. A veces los no agarran el trabajo, por ejemplo, el trabajo bueno, porque es que es mucha cosa. Entonces agarran lo más fácil sin saber a dónde los va a llevar ese trabajito. Personas que les hablaron de un trabajo a esas niñas, de un trabajo de modelos fuera del país y que las iban a llevar no sé para dónde. Y le subieron su ego allá, las van a cambiar, las van a vestir, las van a maquillar, va a salir en las revistas, va a salir en la televisión, va a salir de portada. Y vaya sorpresa, las agarraron como mulas allí y como trata de blancas, ¿no? Para vender su cuerpo, o sea, todo esto que se ha visto, oiga, la gente no aprende. Ministerios, hasta lamentablemente hasta en eso ya se entró todo esto. No todo lo que se ve, como dice el dicho, no todo lo que brilla es oro. Y a veces la gente se deja vislumbrar por cosas que no ven. Solamente lo que ven al trasfondo no saben qué es lo que se está moviendo ahí, no saben qué es lo que está pasando ahí, no saben quién es esa persona, no saben con quién trabaja esa persona. Una cantidad de cosas que luego que se meten se dan cuenta que la realidad era otra, que la cosa era otra. Entonces, ahí sí dice, más vale viejo conocido que nuevo por conocer, ¿no? Tratamientos, y hasta en la fe ha llegado esto a afectar, ¿no? La gente que ya no busca calidad, ya no busca verdad, ya no busca seguridad. Entonces, ¿qué busca? Lo rápido, lo fácil, lo baratico. Y muchas veces, como dice el dicho, lo barato sale caro, muy caro. Hay personas que no valoran su vida. Hay gente que cuida más el celular que su propia salud, por ejemplo. Entonces, investigan más un televisor que un médico. Este televisor que me voy a comprar a ver qué trae, qué no trae. Ese celular que trae, qué no trae. Investigan más estas cosas que verdaderamente que un médico con el que se van a hacer algún procedimiento. Y preguntan, ¿dónde sale más barato, no? ¿Y dónde es más barato? Y a veces se les está hablando, no, pero esto es bueno. No, pero ¿dónde es más barato? No preguntan es, oiga, ¿es seguro? Pero eso sí será profesional. Pero eso sí será ¿qué consecuencia me puede traer? Y después vienen infecciones, vienen daños irreversibles, después vienen traumas, después vienen endeudamientos, después vienen depresiones y después vienen lamentablemente funerales aquí. Porque la Biblia dice muy claro, mi pueblo fue destruido porque le faltó conocimiento. Entonces mucha gente no se destruye por falta de oportunidades, se destruye por malas decisiones. Yo no sé cuáles son las decisiones que estás tomando tú. Entonces el problema aquí es la mentalidad del como sea. La gente tiene esa mentalidad, como sea. Hoy muchos viven así. Eso aguanta. Recuerdo una vez que fui a llevar el carro a mantenimiento y tenían mi carro, ya lo habían subido. Hay otro carro aquí a mi derecha, también arriba. Y el señor técnico, pues el que estaban los, el que arreglaba, y estaba el técnico, el que le decía por cuánto le iba a salir el trabajito y toda la cosa, y qué más le veía al carro. Entonces cuando le mira que de las llantas le estaba saliendo los alambres, y le dice, oiga mi hermano, esas llantas ya están de cambio. O sea, si usted anda solo, su vida o su familia, hay que prever. Pero esas llantas, cambie las llantas. No siento que me las compre aquí, pero cambie las llantas. Mire, esas llantas ya están de cambio. Mire a ver dónde las consigue, la marca que a usted le guste. Pero están de cambio. Y dice el hombre, eso todavía aguanta. Entonces el técnico me estaba mirando y dijo, escucha el hombre, que todavía aguanta. Venga señor, mire usted estas llantas. Claro, le estaban saliendo ya los alambres. Estaba súper lisa las llantas y aparte de eso los alambres ya estaban por fuera. Y el hombre lo que dice es, eso aguanta. Entonces estamos en el problema es la mentalidad que tiene mucha gente del como sea. Eso aguanta, eso no pasa nada, eso es lo mismo. Y me hacen reír también la gente que me dice, hermano, es que fui donde un señor o una señora que hace lo mismitico que hace usted. lo mismitico. Y resulta que el otro fue por allá, los operó, y yo no opero. ¿Quién salió con eso? O sea, lo mismitico, yo no opero. No, pero es que allá me opera, pero hace lo mismitico que usted. Lo mismitico que yo, el hombre es casado, no. O sea, el hombre es, dirige alguna comunidad, está en alguna comunidad, no. ¿Se averiguó quién es esa persona? No. ¿Usted me conoce a mí? Sí. Entonces, ¿por qué usted me compara diciendo que es lo mismitico que Fray hace? Eso es lo mismitico. Lo mismitico fue que fueron y se metieron, fue donde una persona que está en otro cuento. En otro cuento, no hay testimonio, dijo el Señor, por los frutos se conocerán. Entonces, ojo con eso, con esa mentalidad, como sea, eso es lo mismo. Es lo mismo. Oiga, le hablaron a una persona por ahí que de hecho un problema serio. Vino una persona supuestamente operando y los tiraba en el piso y los abría, y con el que el bisturí con que abría uno, cortaba el otro y todos así en el piso. O sea, una cosa que antihigiénica y podía meterse cualquier infección ahí. Pero la gente iba allá. Es que eso es lo mismo, es como un médico. Eso parece que es como un médico. Él hace lo mismo que hacen los médicos. Y vaya sorpresa, porque abrió a alguien y esa persona casi se muere. El hombre se perdió, mire, por aquí que más derecho. Y la persona quedó ahora sí que quedó, fue cuando la llevaron al hospital. Pero usted, ¿qué fue lo que le hicieron? No, esa mujer quedó inservible. En el sentido sexual, en el sentido que ya no podía caminar mucho porque le fregó el colon, porque, bueno, una cantidad de cosas. Perdió su hogar, o sea, todo. Y todo porque era la mujer que tenía la mentalidad del como sea. Eso es lo mismo, eso es lo mismítico. Lo mítico es allá y más barato, entre más barato mejor, más barato mejor. Yo me arriesgo. Esa es la mentalidad como sea. Y terminan jugando con cosas serias. Hay decisiones que no pueden tomarse a la ligera, hermanitos. Por ejemplo, una cirugía. Por ejemplo, un matrimonio. Esto es para pensarlo. Por eso la iglesia le dice a uno, tiene que hacer un curso. Ya lo pensaron bien, lo analizaron bien. Y vuelven o lo repite el sacerdote allá cuando estamos en el altar. Vienen voluntariamente, lo pensaron bien. Sí. No vienen coaccionados, obligados por alguien. No. Y la gente todo lo toma así, ¿no? Todo se lo toma a la ligera, la cirugía, el matrimonio, un tratamiento. Una persona por acá sí se muere haciéndose un tratamiento que alguien por allá le dijo. Y oiga, y a eso sí le hacen caso. ¡Qué vaina! A eso sí le hicieron caso y casi se muere la persona. Porque le dijeron que con uvas, con naranja, ya la persona ya, como se dice, transpiraba el jugo. Pero le dio una gastritis y casi se muere, se descompensó la persona. Oiga, y a eso sí le creen. Entonces, hay cosas que no se toman a la ligera. Un ministerio, esto no es de soplar y hacer botellas. Una amistad, ojo. No se tome la ligera. Hay personas que son compincheras, lo acabaron de conocer y ya le entra a la casa, ya entra a la habitación, ya sabe todo de su vida y usted pues se está arriesgando, porque la verdad esa persona no es de fiar, pero como usted ahora da todo por esa persona que acabó de conocer. Y hay gente así, yo conozco mucha gente así. Que viene alguien a la vida y esos se vuelven locos, se vuelven locas, y esos se vuelven compincheros, compincheras, y no saben verdaderamente en el trasfondo quién es esa persona. Y van y le sueltan toda la bomba de su familia. Van y le cuentan todas las cosas íntimas. No a todos se le deben contar las cosas. A mí algo que no me había gustado, la compinchería. Amistades, claro, pero todo su límite. Pero hay personas y no se tomen a la ligera, ya son amistades que llevamos años. Entonces, las personas que vienen, uno se ha pegado a la escachada del siglo, personas que uno quiso como abrirle la puerta porque venían y resulta que vaya sorpresa, ese chasco sí me lo he llevado yo. Y por eso uno no, esas amistades a la ligera no. A ver qué es lo que busca la persona, qué es lo que quiere la persona. Entonces vienen personajes así, en son de otras cosas, y es pregunten, que ya uno sé qué es lo que quiere esta persona, qué es lo que está buscando esta persona. Y entran en el cuento de querer investigar, de querer saber, de querer. Oiga, y vaya, suéltele usted todo para después estar en un problema. Entonces, hay gente desesperada por aparentar. Hay gente desesperada por verse bien. Hay gente desesperada por ahorrarse dinero. ¿Y cómo terminan? Ahí entrando en lugares peligrosos y tratando con personas peligrosas. Porque cuando una persona pierde el discernimiento, ojo, pierde el discernimiento, comienza a negociar hasta con su propia seguridad. Se perdió el discernimiento, entonces no comienza a jugar con su seguridad. Oiga, pero eso no es seguro. No, es que yo siento que sí, además vale tanto, es barato, además me están haciendo el combo, además no sé qué cosa, y además, santo cielo, esta gente, ¿qué le pasa? Queridos hermanos, no se me muevan, ya regresamos.
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10: Bueno, regresamos, queridos hermanos, a ese su programa Sembrando con Jesús, Sembrando con Jesús. Y el tema, ese tema de hoy, mis queridos hermanos, jugando con la vida por estar buscando lo barato, he hablado con muchas personas que, han pagado para hacerse cosas, cirugías, no quedan igual. No es lo mismo lo original que lo que no es original. Y hay personas que conozco arrepentidas de lo que se hicieron. Pero bueno, como no escucharon. Conocí el caso de una mujer que quería hacerse un procedimiento estético. Le advirtieron, investigue bien. No vaya donde cualquiera. Ojo, eso es delicado. Pero apareció alguien por ahí ofreciendo algo más baratico y ella dijo, ¿para qué pagar más si allá hacen lo mismo? Ojo, si allá hacen lo mismo. Lo barato parecía una bendición, pero hasta que terminó en una pesadilla, porque le vinieron complicaciones a esta persona, dolor, hospitalización, depresión, arrepentimiento y llorando decía esta persona, Si hubiera pensado mejor, mira lo que decía, si hubiera pensado mejor, pero ya era demasiado tarde. Y eso pasa también en el campo espiritual. Personas que van y se meten por buscar lo fácil, se meten donde una persona que no trabaja con el ocultismo, con la brujería, con la gente curiosa, y a eso sí le creen. Entonces dice uno, oiga, pero ¿qué es lo que está pasando aquí? Personas que buscan lo fácil terminan destruyendo su vida o la vida de alguien. Como aquella mujer que fue buscando.

Y el hombre casi se muere. Casi se muere. Luego se entera de la mujer, ya le confesó, pero ¿cómo llegó esto acá? Esa relación se terminó, ese hogar se acabó. O sea, ¿cómo yo al lado de una persona que se supone que es la que persona que me quiere? Es que yo quería que dejara esto y me dijeron que le hiciera esto. ¿A dónde se metió usted? Entonces, hay personas que buscando lo fácil terminan destruyendo su vida o la vida de alguien más, como esta mujer. Se meten con gente equivocada, siguen consejos equivocados, ojo, siguen consejos equivocados. Y dice uno, la gente, como dijo Shakira, ciega, sordo, mudo y testaruda. Oiga, la gente es enceguecida. Esos consejos sí los escuchan. Consejos equivocados, los buscan, los escuchan. Ah, y no solamente los escuchan, les hacen caso. A eso sí. Entonces, oiga, las personas también llegan a tomar atajos peligrosos. Atajos peligrosos. Y después sufren consecuencias terribles. Terribles. Entonces, lo barato muchas veces esconde riesgo. No todo, ojo, no todo lo económico es malo. Pero cuando alguien pone en riesgo su vida solamente por pagar menos, eso ya es irresponsabilidad. Porque es que hay cosas que requieren, por ejemplo, preparación. Hay cosas que requieren experiencia. Hay cosas que requieren legalidad. Hay cosas que requieren calidad. Hay cosas que requieren seguridad. Hay cosas que requieren sabiduría. Por allá fue otras personas y se metieron por allá donde le estaban dando el yajé, porque allá hablaban con Dios, hablaban con los seres queridos que le traían para que hablaran con los seres que ya se habían ido, que habían muerto. Entonces, al tomarse en eso, supuestamente eso hablaban, se encontraban con su propio yo, hablaban con el del futuro, les mostraban cosas, y llevaron una persona y vaya sorpresa, la persona se le borró el casé con tomarse eso. Esa persona ya murió, pero se le borró el casé y no hablaba, no quedó, quedó en otro lado esa persona. Entonces dice uno, oiga, qué locura. La gente quiere resultados rápidos sin analizar el peligro. Vivimos en una generación desesperada y la desesperación hace perder el juicio. Claro, una persona desesperada no piensa, actúa. Hay personas que juegan con su futuro. No solamente pasa con las cirugías, también pasa cuando escogen amistades dañinas, cuando entran en relaciones tóxicas, cuando aceptan negocios oscuros, cuando siguen caminos peligrosos o se meten donde Dios nunca los mandó. ¿Todo por qué? Porque era más fácil. ¿Todo por qué? Porque era más rápido. ¿Todo por qué? Porque era más barato. Pero las consecuencias después cuestan lágrimas. Cuestan lágrimas. Entonces, Dios nos llama a ser prudentes. La prudencia es espiritual. Y Dios no quiere hijos imprudentes. Hay gente que ora mucho, pero piensa poco. Piensa poco. Y he tenido que atender mucha gente así. Son muy orantes, pero piensan poco. Esto tiene que haber un equilibrio. Y Dios también nos mandó a usar esta, a usar la inteligencia. Dice el Señor, sé prudentes como serpientes y sencillos como palomas. Entonces, ser espiritual no significa actuar irresponsablemente. Hay personas que dicen, Dios me cuida. Yo voy en el nombre de Dios, y se vuelven espirituales, ¿no? En el nombre de Dios yo voy a hacer negocio, yo voy para allá. Oiga, sí, Dios cuida, claro, pero también te manda a pensar. Te manda a pensar. Hay personas que están jugando con su vida. Juegan con su cuerpo, están jugando con su salud, están jugando con su hogar, están jugando con sus emociones, están jugando con el pecado, están jugando con decisiones peligrosas. ¡Ojo! Y creen que nunca pasará nada. Pero las consecuencias existen. Y no todo se arregla después con lágrimas. Quedan consecuencias. Hay gente que por ahorrarse unos pesitos terminó perdiendo años de tranquilidad. Pero cuando uno, digamos, no valora su vida, termina perdiéndola en manos equivocadas. No todo lo barato conviene. No todo lo fácil viene de Dios. No todo atajo termina bien. La vida es demasiado valiosa para jugar.

0: jugar con ella, queridos hermanos. Piensa antes de actuar. Analiza antes de decidir. Ora antes de arriesgarte. Porque hay decisiones que duran minutos, pero consecuencias que duran años. Ojo con eso. Vamos a orar.
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0: En nombre del Padre, del Hijo y del Espíritu Santo. Amén. Amado Señor, queremos alabarte y bendecirte en esta mañana. Queremos pedir, Señor, para que nos dé sabiduría para tomar decisiones correctas, Señor. Líbranos, líbranos de la imprudencia, Señor, porque caemos siempre en ella. Líbranos de la desesperación, que a veces no nos lleva a pensar bien las cosas, sino a actuar. Y líbranos de los caminos peligrosos, Señor. Ayúdanos. Ayúdanos a valorar la vida. Esa vida que tú nos diste, Señor. Y quita de nosotros el deseo de buscar lo fácil, sin pensar en las consecuencias. Por eso te pedimos que nos des discernimiento, Señor, para no poner nuestras vidas en manos equivocadas. Todo esto, amado Dios, lo ponemos en tus manos, en el nombre de tu Hijo Jesucristo, nuestro Señor, que contigo vive y reina en la unidad del Espíritu Santo y de Dios, por los siglos de los siglos. Amén. En el nombre del Padre, del Hijo y del Espíritu Santo. Amén. Queridos hermanos, les recuerdo que en el máster estuvo Alexis Pavón, ese servidor de ustedes, Fray de Dios Pérez. Desearle un feliz y bendecido día. Mañana nuevamente aquí, en esas ondas radiales de Arauquita Estéreo 88.3 y en ese su programa Sembrando con Jesús. Dios los bendice a todos. Bendecido día. Chao, chao.
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0: Las 8 y 38 minutos.
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0: Las 9:19.
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1: Así mismo es, mi gente linda, mi gente bella, muy, pero muy buenos días. ¿Cómo amanecen en la mañana de hoy, martes, no? Iniciando un día, una semana típica, claro que sí, iniciando semana un día martes. Bueno, mi gente, hoy martes 19 de mayo. Recargadísimo con toda la energía positiva. Claro que sí. Bueno, y escuchábamos a La Negra Tiene Tumbado, claro que sí. Ríe, llora. La grande Celia Cruz con ese temita bien bonito para iniciar esta semana. Con toda la actitud positiva, claro que sí. Agradeciéndole al Todopoderoso, claro que sí, porque con él todo, sin él nada. Gracias, papito Dios, por regalarnos el don de la vida. Sí, señores, el primer milagro es poder abrir los ojos cada mañana. Ya ese es motivo de agradecimiento para el Rey de Reyes, Señor de Señores.
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1: Bueno, mi gente, recordándole a todos ustedes que estaremos bajo la dirección ejecutiva de don Eliezer Cáceres Santos, supervisión de nuestra querida amiga Doris Urbina. Y quien lo va a estar acompañando aquí en el máster musicalización y presentación del mismo, tu amigo y servidor Alexis Pavón, llevándole a todos ustedes este programa que se llama Oxígeno Musical, que iniciamos con toda la actitud positiva. Claro que sí, vamos hasta las 12, así es que alístese, porque vamos a disfrutar juntos. Claro que sí, buena música que te llevamos en esta mañana bonita. Recordándole a todos ustedes también que pueden solicitar sus temas a través del 313-802-5330. Así de fácil, así de sencillo. Nos reporta sintonía, nos dice desde dónde nos está escuchando. Y puede solicitar su canción, claro que sí, enviar saluditos de felicitación, de cariño, de amor. Claro que sí, aquí le guardamos el secreto. Vámonos, vámonos de una vez aquí con este remix del grupo Caliche. Claro que sí, con toda la actitud positiva. Aquí llega para todos ustedes este tema titulado, bueno, es como dirían por ahí, un popurrí, ¿no? Aquí llega el grupo Caliche con todo el sabor para iniciar a mover el esqueleto, diríamos algunos por ahí.

0: Claro que sí, tu mejor opción de lunes a domingo con todos sus programas. Sí, señores. 10:20 de la mañana, seguimos llevándole a todos ustedes tu programa Oxígeno Musical. Bueno, mi gente, aviso social. Se ha encontrado, escuchen bien, se ha encontrado tirilla de reclamos, medicamentos pendientes por entregar. Si usted, querido oyente, en el transcurso del día domingo, frente al bueno, esto fue en la iglesia, si extravió una tirilla de reclamos de medicamentos, bueno, puede pasar por aquí buscándolos en la emisora Arauquita Estéreo en horario de oficina, sí señores, de 8 a 12 o de 2 a 5 de la tarde.
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0: Seguimos. 10:21 de la mañana. Seguimos llevándole buena música. Recordándole a todos ustedes que pueden solicitar sus temas a través del 313-802-5330. Vaya, un saludo muy especial allá al amigo, al profe Israel Landine, que está a esta hora de la mañana en full sintonía. El hombre anda, pero mejor dicho, conectadísimo a la 88.3 y está que echa humo. Y está trabajandito el hombre, vaya, juicioso. Así es, como todo un señor, dice por ahí, ¿no? Claro que sí, juicioso.
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0: Ni él mismo se lo cree, por ahí dice. Bueno, mi gente, seguimos. Vaya, saludo muy especial ahí en el barrio obrero. Claro que sí, a ella que me está escuchando. Vaya, saludo muy especial. Bueno, mi gente, enviando saludos especiales en el barrio obrero allá a la amiga Cruz de Lina Peña, la popular amiga Cruz Peña, que si no está ahí en casita, está allá en la, dice, en la oficina, ¿no? Allá en la cancha sintética, limpiándola y poniendo la mela bien bonita. Dice, colocándole a enfriar todas las bebidas energizantes. Vaya, saludo muy especial allá a la amiga Cruz Peña, también ahí a la vecina Margot, en el barrio obrero, fiel oyente de Arauquita Estéreo, el 88.3, tu radio comunitaria sin fronteras.

0: Siguen llegando más reportes de sintonía a esta hora de la mañana. Por aquí nos llega reporte desde allá, desde el barrio, nos dicen por aquí desde el barrio El Bosque, el Simón Bolívar, el Portal del Llano. Vaya, saludito muy especial allá a estas familias que conforman estos bellos poblados, ey, bellos barrios, ¿no? Estos son saliendo hacia Saravena, mano izquierda, ahí frente al patinódromo. Ahí se encuentran ubicados el barrio El Bosque, el Simón Bolívar y el Portal del Llano. Reportes de sintonía también allá desde el barrio Araguaney. 26 y Osvaldo. Saludo muy especial allá a la gente del barrio 26 de octubre. Nueva Vida. Sí, señores. También desde Villa del Prado. Vaya, saludo muy especial. Ahí en Covidop, vaya, saludito muy especial al amigo allá en el barrio 20 de julio, claro que sí, al Domingo Pacheco, el popular morenazo allá en el taller El Morenazo, en toda la calle Las Banderas, en el barrio 20 de julio, vaya, saludo muy especial. Conectándose en esta mañana del martes 19 de mayo. Después de ese festivo, recargando energía, sí señores, con toda la actitud positiva. Recuerde que usted atrae lo positivo o lo negativo. Así es que piense en positivo para que te caigan puras cosas positivas. En esta semana, ey, va volando el mes, ¿no?
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0: Seguimos con buena música. Por aquí reportes de sintonía desde el centro poblado del Troncal. Vaya, saludito muy especial. Claro que sí, también allá en el centro poblado San Lorenzo, La Esmeralda, La Pesquera. Claro que sí, conectadísimos a la 88.3, tu mejor opción, tu mejor compañía. Bueno, mi gente, vámonos a otro... otro bloque de música, diría por ahí el amigo. Vaya, saludo muy especial allá al profe Gumercindo Cetina. Claro que sí, fiel oyente de Aroquita Estéreo y nos deleita, claro que sí, con sus noches campesinas. Bueno, mi gente, vámonos con un temita. ¿Quién más? El maestro Elvis Crespo. Con este clásico, sí señores, nuestra canción. Y usted la escucha a través de la 88.3.

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1: Seguimos aquí en tu programa Oxígeno Musical, 10:33 de la mañana. Buena música, claro que sí. Sigue llegando más reportes de sintonía a esta hora de la mañana. Nos reportan sintonía. Nos dice por aquí, muy pero muy buenos días, un cordial saludo. Allá, un saludito muy especial para los abuelitos del Hogar de Paso, claro que sí. Y a todo el equipo de trabajo. Dice, y en especial al abuelo Luis Forero, por estar cumpliendo un año más de vida de parte de Flor Solano con el disco de Diomedes Díaz en tu cumpleaños. Claro que sí. Vaya, el saludo nuevamente para nuestros abuelitos allá del Hogar de Paso, que están conectadísimos a la 88.3, tu radio comunitaria sin fronteras, y a todo, claro que sí, a todo el equipo de trabajo allá, enfermeras, enfermeros, los de mantenimiento, también a las manipuladoras de alimentos. Vaya, el saludo muy especial a todo ese equipo de trabajo. Gracias mil por regalarle a nuestros abuelitos esa dosis de amor, de cariño, de comprensión, de ternura y de paciencia, claro que sí. Bueno, ahí va ya el saludo especial allá a nuestro abuelito Luis Forero. Hoy está de cumpleaños de parte de Flor Solano. Ya vamos a buscar el temita y para complacerlo. Así de fácil, así de sencillo. Claro que sí, mi gente, reporte sintonía y solicite su tema a través del 313-802-5330. Vaya el saludo especial también allá a la amiga María Hereda. En el barrio Buenos Aires, dice que acaba de aterrizar. Dice, maravilloso día nuevamente aquí en mi tierrita hermosa y bella. Después de unas pequeñitas vacaciones, ya estoy aquí de nuevo en este bello terruño llamado Arauquita. Dice, regáleme a golpe de mula, claro que sí. Vamos a escuchar también ese temita mientras lo busco ahí. Así de fácil, sí señores. Bueno, mi gente, aquí llega para todos ustedes este temita solicitado ya de para el amigo, ¿no? Feliz cumpleañero el día de hoy. Aquí llega Diomedes Díaz con toda. A desearle un feliz cumpleaños.

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1: Bueno, mi gente, ahí escuchábamos esos temitas solicitados a través del 313-802-5330. Claro que sí, buena música a esta hora de la mañana, 10:42. Siguen llegando más reportes de sintonía a esta hora de la mañana. Por aquí otra felicitación, otro cumpleañero. Y por aquí, hola, buenos días. Saludos al cumpleañero de hoy, a Giancarlo Rodríguez, niño, que papito Dios lo siga bendiciendo. Allá en el barrio Las Palmeras, son los sinceros deseos de Jané, Aarón y Dubán. Bueno, para el amigo allá, Giancarlo Rodríguez, está cumpliendo años.
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1: Que Dios lo siga bendiciendo grandemente.
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1: Hoy en su día son los deseos de Jané, Aarón y Dubán. Bueno, mi gente, siguen llegando más reportes de sintonía a esta hora de la mañana. Por aquí también nos dicen por aquí, hola, buenos días, señora Letzi. Dios le bendiga, amén, amén. Estamos en full sintonía desde el barrio más bonito de Arauquita, nos dicen por aquí. Vaya, el saludo muy especial allá a Lice Pedraza, fiel oyente de Arauquita Estéreo. Dice, quiero escuchar a esta hora de la mañana un merengazo para bailarlo así solita aquí, pero para bailarlo y gozarlo. Claro que sí. Vamos a buscar un tema para complacer a esta fiel oyente de Arauquita Estéreo. Y ya que estoy por allá en el barrio Las Palmeras, vaya, saludito muy especial allá a la señora Arévalo, al parcero, al panita César Londoño Suárez. También allá a la amiga Edni Barajas. Si no está allá en el barrio, bueno, vaya, saludo especial allá en Pétalos K. Ahí diagonal a Supercarni con los Titanes en el barrio San Isidro. También a los amigos allá del restaurante Delicias del Mar, ¿no? Fieles oyentes allá, al amigo, al chef Carlos Morón, a todo su equipo de trabajo. Restaurantes del Chef frente al Parque Las Banderas, vaya, saludo muy especial. También al restaurante Mi Gran Bendición. El restaurante La Delicia de mi abuela. También vaya, saludo muy especial. Eso es ahí por la carretera negra. Claro que sí, fieles oyentes de Arauquita Estéreo. Allá al restaurante J.I.R. 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A esta hora de la mañana preparando, alistando todo para los almuerzos. 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Bueno, mi gente, también ahí al amigo García en Charcutó Express, fiel oyente de Arauquita Estéreo, a esta hora de la mañana. 10:45, minutos de la mañana. Vámonos a escuchar este merenguito solicitado ya desde el barrio Las Palmeras. Claro que sí, aquí por Arauquita Estéreo, tu programa Oxígeno Musical te lo lleva y usted lo escucha a través de la 88.3.

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1: Claro que sí, mi gente, seguimos aquí, 10:54 minutos de la mañana, en esta mañana bonita, disfrutando de oxígeno musical. Sigue llegando más reportes de sintonía a esta hora de la mañana. Nos dicen por aquí, buenos días, Dios te bendiga, mi Valechis. Amén, amén, amén, amén. Dice, gracias, maravilloso programa. Regáleme un vallenatico bien bonito, fábula de amor. Y también para preguntar qué pasó con el agua, que está como la plata, viene y se va. ¿Qué pasará con el agua? Bueno, según reporte de esta mañana de Comunidad al Día, dice que están manifestando ahí con la maquinaria, así están implementando una transición. Así es que mientras se adaptan hay que tener paciencia, sí. Pero el detalle es que no comunican. Por favor, comunicarle más a la comunidad. Para que la comunidad esté informada, tome previsión sobre el caso al respecto. Y así no los agarre como nos agarró este fin de semana, ¿no? No sabíamos si había agua o no había agua. Vaya, saludo muy especial allá a la amiga Cruz Peña, allá donde quiera que esté ella. Creo que si no está en el barrio obrero, está allá en la cancha sintética, pero está conectadísima al 88.3. Claro que sí, fábula de amor, ya lo vamos a buscar ahí para complacerla. Sigue llegando más reportes de sintonía. Bueno, aquí se unen al cumpleañero, a felicitar al cumpleañero de hoy, al amigo, al niño, dicen por aquí, Giancarlo Rodríguez, de parte de la familia Suárez Telles, ¿no? Vaya, saludo muy especial allá al amigo Giancarlo Rodríguez, saludos especiales de Marcos y de Joana. Por aquí siguen llegando más reportes de sintonía. Dice, buenos días, para saludar al cumpleañero del Hogar de Paso, el abuelo Luis Forero, con el disco Feliz Cumpleaños de Peter Manjarres. Bueno, se siguen repitiendo. Claro que sí, vaya, saludo muy especial allá al amigo Luis Forero. Está de cumpleaños. Hoy se pica tortica ya en el Hogar de Paso. Allá estaremos, ¿no? Bueno, dice por aquí, buenos días, amigo Alexis. Dios te bendiga. Saludos desde Pétalos K. Regáleme la canción Envidia de Jason Jiménez. Claro que sí. Bueno, mi gente, 10:57 minutos de la mañana. Vamos a escuchar un temita solicitado a través del 313-802-5330. Y después de comerciales, seguimos. Sí, señores, después de la pausa comercial, seguimos con tu programa Oxígeno Musical. Ya enseguidita volvemos.

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1: Bueno, mi gente, seguimos aquí, 11 con 15 minutos de la mañana. Mi amor. Siguen llegando más reportes de sintonía a esta hora de la mañana. Nos dicen muy buenos días, retornando después de unas vacaciones forzadas, pero confiando todo en manos de Dios.
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1: La catirita de Miguel Moli, lo perdí todo, de Jorge Celedón, muy gentil, muchísimas gracias. Dios te bendiga, amén, amén, amén. Vaya, saludo muy especial allá en el barrio Juan Pontón 1, allá Zaira Torres. Vaya, saludo muy especial allá, señora Zaira, que se recupere pronto. Está en reposo, dice ella. Bueno, mi gente, por aquí, avisos sociales, dicen por aquí. Documento extraviado. La señora Ruth Maritza Prada Samaray informa a la comunidad que se le ha extraviado su cédula de ciudadanía. Cualquier información sobre este documento, por favor, comunicarse al número 311-890-0089 o hacerla llegar aquí a la emisora Arauquita Estéreo. Repito el número, al 311-890-0089. Se le agradece su colaboración a la comunidad. Por otro lado, también aviso social, se ha solicitado a la comunidad que si alguna persona se ha encontrado una billetera con documentos personales del señor Silvio Durán, por favor hacerla llegar aquí a las oficinas de Arauquita Estéreo. La familia agradece de antemano la colaboración y cualquier información sobre su paradero. Bueno, mi gente, se solicita a la comunidad que si alguien se ha encontrado una billetera o documentos personales del señor Don Silvio Durán, favor hacerla llegar aquí a la oficina de Arauquita Estéreo, la 88.3. La familia agradece de antemano la colaboración y cualquier información sobre su paradero. Bueno, mi gente, después de esos avisos sociales, seguimos con más musiquita a esta hora de la mañana, 11 con 17 minutos. Seguimos la fiesta de cumpleaños, claro que sí, para los cumpleañeros del día de hoy. Lo dicen allá para Luis Forero en el ancianato, allá en el hogar de paso. Y también para el cumpleañero del día de hoy, el amigo Giancarlo Rodríguez. Están de plácemes el día de hoy. Bueno, para ellos, este temita musical del gran Peter Manjarrez, Sergio Luis Rodríguez. Aquí llega, Dios te bendiga, y usted lo escucha a través de la 88.3. 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
1: Bueno, mi gente, 11 con 30 minutos de la mañana. Seguimos disfrutando, claro que sí, de lunes a viernes, de 11 a 12, de 10 a 12. Tu programa Oxígeno Musical. Ahí escuchamos esos éxitos musicales que solicitaron a través del
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1: Seguimos enviando saludos muy especiales allá en la población de La Victoria. Claro que sí, allá en la República Bolivariana de Venezuela. Vaya, saludo muy especial a todas esas familias allá en los diferentes barrios, veredas del estado Apure, allá en La Victoria. Vaya saludo muy especial allá en el fondo Mi Jardín, allá la familia González, fieles oyentes de Arauquita Estéreo, la 88.3. También el saludo muy especial a todas las familias que viven hacen vida ahí sobre las orillas del río, escuchando Arauquita Estéreo, la 88.3, tu radio comunitaria sin frontera. Bueno, mi gente, siguen llegando más reportes de sintonía a esta hora de la mañana. Vaya saludo muy especial ahí en el barrio La Libertad. También ahí en el barrio Las Nubes, el portal del Llano, Riberas del Arauca, Juan Pontón 1, Juan Pontón 2. Ahí José Dino Olivares, Riberas del Arauca. Ahí el barrio 6 de Enero. Vaya saludo muy especial también a todas las familias que conforman este bello barrio allá, al popular Cajones, Jorge Rodríguez.

0: bueno, también reportan sintonía aquí desde el barrio Charalá, el barrio Obrero, el barrio El Centro. También por aquí nos reportan sintonía al barrio La Flores. Vaya saludo especial allá, tienda Mi Angelito. A orillas del río Arauca, también allá en el barrio San Isidro. A la primita, claro que sí, a Neri Rodríguez, fiel oyente de Arauquita Estéreo, la 88.3.
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0: Seguimos con más música bonita, música bailable a esa hora de la mañana. Llega el grupo Rica Arena con Arena Nueva. Te voy a hacer falta, claro que sí, usted escucha a través del 88.3.

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1: Bueno, mi gente, 11 con 42 minutos de la mañana. Seguimos aquí. Arauki de Stereo, la 88.3 en tu espacio Oxígeno Musical. Disfrutando de buena música a esta hora de la mañana. Claro que sí, siguen llegando más reportes de sintonía. Nos reportan sintonía, nos dicen por aquí un hola, muy buenos días desde el barrio 6 de enero, activa como siempre. Dice, regáleme una canción del combo de Darwin. Pim pom pom. Para mover las caderas. Claro que sí, vaya saludo muy especial allá a Sofía Sanabria del barrio 6 de enero. Fiel oyente de Arauki de Stereo. Gente, seguimos recordándole a todos ustedes.
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1: Los avisos sociales, sí, mi gente. Entonces, por aquí, aviso social, documento extraviado. La señora Ruth Maritza Prada Samaray informa a la comunidad que se le ha extraviado su cédula de ciudadanía. Cualquier información sobre el documento, por favor, comunicarse al número 311-890-0089. Repito el número, 311-890-0089. O hacerla llegar aquí a las instalaciones de Arauquita Estéreo, la 88.3. Por otro lado, también se documento extraviado, se solicita a la comunidad que si alguien se ha encontrado una billetera con documentos personales del señor Silvio Durán, por favor hacerlo llegar aquí a las oficinas de Arauquita Estéreo. De antemano, la colaboración y cualquier información sobre su paradero. También se le informa que si usted el día domingo en la iglesia católica ha perdido una tirilla de retirar algunos documentos, se encuentra aquí en Arauquita, en la oficina de Arauquita Estéreo, pasar por ella de 8 a 12 o de 2 a 5 de la tarde. Bueno, mi gente, seguimos con más de tu programa Oxígeno Musical en esta mañana del martes 19 de mayo. 11:45 de la mañana llega para todos ustedes ese temita. Un buen vallenato a esta hora de la mañana de Jorge Celedón. Lo perdí todo y usted lo escucha a través de la 88.

0: Sí, señores, el ping-pong. Escuchamos ahí a través de la 88.3, 11:52 minutos de la mañana. Vamos llegando al final del programa por el día de hoy. Hoy martes 19 de mayo. Bueno, mi gente, nada más queda desearles bendiciones para ustedes. Que terminen de pasar un lindo y hermoso día. Soleadito, sí, mi gente.
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0: Invitándolos a que se conecten mañana, claro que sí, por el mismo dial, el 88.3.
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0: En el mismo horario musical de 10 a 12. Para que disfrutemos juntos de este tu programa Oxígeno Musical.
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0: Estuvimos bajo la dirección ejecutiva de Eliezer Cáceres Santos, supervisión de nuestra querida amiga Doris Urbina, quien nos acompañó aquí en Master, musicalización y presentación del mismo, tu amigo y servidor Alexis Pavón. Deseándole bendiciones para todos. Los voy a dejar con un temita titulado Esa Chica Me Vacila. Y usted la escucha a través de la 88.3. Chao, chao. Bendiciones para todos.

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0: Saludemos a la red de emisoras comunitarias en Arauca, Boyacá, Casanare, Vichada, Guainía y Bogotá, Cundinamarca, a las emisoras virtuales en Bolivia y Venezuela y a quienes nos escuchan en plataformas digitales. Buenos días, bienvenidos y bienvenidas a esta nueva emisión. Soy Marlon Briseño, organista, y les agradecemos una vez más por estar aquí en el informativo Centro Oriente, con la realidad de las comunidades que construyen vida digna en los territorios. Un saludo fraterno para las comunidades que resisten, organizan y defienden la vida desde los territorios. Hoy es martes 19 de mayo. Empezamos con este nuevo episodio. Aquí están los titulares.
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0: Enfoque Centro Oriente. Estado pide perdón al pueblo Uwa por décadas de despojo y violencia extractiva.
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0: Se instala mesa de interlocución entre organizaciones y gobierno posterior a la recuperación de la Granja Huari.
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0: La organización juvenil avanza. La plataforma estudiantil A Pelear se reúne en la capital. Alex Saab compareció ante la Corte Federal de Miami acusado de lavado de dinero tras su deportación desde Venezuela. Estas noticias y más en el informativo Centro Oriente.
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1: 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Okay.
0: Enfoque Centro Oriente. Estado pide perdón al pueblo Uwa por décadas de despojo y violencia extractiva. En un hecho político y jurídico que profundiza la relevancia para los pueblos indígenas y de Colombia, el Estado colombiano realiza un acto público de perdón al pueblo indígena Uwa, en cumplimiento de la sentencia de la Corte Interamericana de Derechos Humanos en el caso Pueblo Indígena Uwa y sus miembros versus Colombia. Este acto representa el reconocimiento oficial de las graves afectaciones históricas causadas al pueblo Uwa por las imposiciones de proyectos extractivos, la vulneración de sus derechos territoriales y la falta de garantías para la protección de su autonomía y existencia cultural. El acto de perdón constituye también un reconocimiento a la resistencia histórica del pueblo Uwa, que durante décadas ha defendido su territorio de manera firme, frente al avance petrolero, minero y a las múltiples formas de violencia que han afectado sus comunidades. Su lucha, sostenida desde la defensa espiritual de la vida y la naturaleza, se convirtió en uno de los procesos más emblemáticos en América Latina en materia de defensa territorial, consulta previa y autodeterminación de los pueblos indígenas. Durante años, las comunidades Uwa denunciaron las consecuencias de la militarización del territorio, el señalamiento de sus procesos organizativos y las afectaciones ambientales y culturales derivadas de proyectos impuestos sin su consentimiento. Pese a ello, el pueblo mantuvo viva su palabra y sus formas de organización, consolidando una lucha que hoy es reconocida internacionalmente como un referente en la defensa de los derechos colectivos y del equilibrio entre la humanidad y la naturaleza. La memoria, la dignidad y la resistencia del pueblo Uwa continúan siendo hoy una voz fundamental frente a modelos extractivos y las violencias que persisten sobre los territorios indígenas del país.
3: Sí, nosotros hemos venido teniendo una lucha histórica, pero más concreto contra las multinacionales a partir de los años 80, ¿sí? Con el inicio de la exploración y explotación del pozo Caño Limón Coveñas. Posteriormente se construye el oleoducto y que atravesó el resguardo o territorio de la nación Uwa, el cual se desarrolló sin consulta previa ni consentimiento de la nación Uwa. Todo eso desencadenó una serie de problemáticas y el cual la nación Uwa decidió realizar su exigibilidad de derechos ante la Corte Interamericana, ante el Estado colombiano, pero sin respuesta alguna. hemos creado mesas también de interlocución para llevar a cabo la interlocución de los pliegos que hemos tenido en las diferentes mingas que hemos tenido, pero han sido incumplidos. Llevamos más de 12 años firmados estos acuerdos y a la fecha no se han cumplido, e incluso por este mismo gobierno. Para nosotros es de gran satisfacción decir, porque es un logro que hemos obtenido por primera vez, un pueblo indígena o una nación Uwa, o la nación Uwa, gana una instancia jurídica ante la Corte Interamericana. Eso es histórico a nivel del mundo. Entonces, para nosotros es de gran orgullo, y más que estamos hoy demostrando que teníamos la razón, y tenemos la razón. Por eso el Estado colombiano, en cabeza del presidente, va hoy a venir a pedir las disculpas y el reconocimiento de esa vulneración de derechos humanos. Llevamos 2 años de que la Corte ordenó esa sentencia, y a la fecha no ha habido cumplimiento efectivo de esas 7 mandatos que la Corte ordenó. Hasta ahora, pues este que es el acto público de reconocimiento por parte del Estado colombiano.
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0: Se instala mesa de interlocución entre organizaciones y gobierno posterior a la recuperación de la Granja Huari. En un escenario marcado por más de una década de exigencia social y campesina, el 13 de mayo se instaló en la Universidad Unitrópico de Yopal la mesa de interlocución y concertación entre las comunidades y organizaciones del Congreso de los Pueblos y la Gobernación del Casanare. La mesa quedó formalizada mediante el decreto 0091 firmado por el gobernador César Zorro y abre por primera vez en 10 años un canal formal de diálogo directo con el gobierno departamental. A la instalación asistieron secretarías de orden departamental y entidades del orden nacional como la ANT, la AEDRD, Ministerio del Interior, Ministerio de Agricultura, la ANI y la ANH. El proceso contó también con el acompañamiento de la Defensoría del Pueblo, en calidad de garante de derechos humanos. La instalación de esta mesa es el resultado directo de la movilización realizada el pasado 17 de abril de 2026 en la Granja Huari, en Yopal, cuando organizaciones campesinas del Congreso de los Pueblos, capítulo Centro Oriente, instalaron un refugio humanitario en el marco del Día Internacional de la Lucha Campesina. Durante 6 días se sostuvo la protesta como mecanismo autocuidado, de denuncia y de exigibilidad frente al abandono estatal, la violencia contra las organizaciones sociales y los incumplimientos recurrentes en materia de tierra, territorio y derechos básicos. Como producto de esa jornada, se logró el dicho decreto 0091 de 2026, que establece que la mesa tendrá como objetivo ser una instancia de diálogo e interlocución en temas de tierras y territorio, además de vivienda, servicios públicos domiciliarios, salud, educación, vivienda e infraestructura.
4: Bueno, mi nombre es José Carrillo y yo hago parte de la Asociación Nacional Campesina José Antonio Galán Zorro. Pues la perspectiva es alcanzar algunos elementos reivindicativos que tenemos en Casanare sobre el plan de vida que hemos venido construyendo, en especial en materia de derechos humanos, productividad, tierras, vivienda, educación y salud. Entendemos los límites institucionales que genera la democracia liberal, pero creemos que podemos llegar a alcanzar algunas reivindicaciones muy puntuales. Pues hay disposición al diálogo, mas sin embargo nosotros sabemos y conocemos las políticas dilatorias de las instituciones y de los desgastes que hacen a través de las mesas, y pues estamos realmente a la perspectiva de que este barco entra a un buen puerto, pero pues estamos hablando con la institucionalidad, con el Estado, y todos sabemos de aquí el Estado cómo juega en este tipo de cuestiones. Pues yo creo que un avance es haber firmado el decreto de la mesa, ¿cierto? Y a través de ese decreto de mesa poder tener un primer espacio de reunión que fue hoy y poder hacer unas subdivisiones de mesas técnicas de trabajo alrededor de temas puntuales. Yo creo que eso es un avance interesante. Aún faltarían muchos más elementos para abarcar toda la problemática estructural que sufre el departamento, porque temas como el modelo extractivo no se tocan, temas como, por ejemplo, los recursos presupuestarios que, por ejemplo, no tiene la gobernación, pues ahí no hemos sido muy claros ni concretos con eso. Entonces yo creo que hay unas dificultades en términos presupuestarios y en términos realmente estructurales de la propuesta que estamos planteando nosotros.
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0: Algo a destacar es también el componente ambiental y minero-energético, además del cultural, productivo, de la industria, el empleo, los derechos humanos, garantías y la democracia plena. En el espacio participaron organizaciones que integran el Congreso de los Pueblos, como bien lo mencionábamos, específicamente del sector de Casanare, como ASMUC, ASONALCA, ANGECO, ASOTRAVIT, ASOBEC, el Movimiento Político de Masa Social y Popular del Centro Oriente Colombiano en su generalidad, el Coordinador Nacional Agrario, la Junta del Gobierno Territorio Campesino Agroalimentario, Renace el Saninero, el COSPAC y la Fundación de Derechos Humanos, Joel Sierra. Durante la instalación, se acordó que el trabajo se desarrollará a través de mesas específicas por cada eje temático. Quedó concluido que se realizarán mesas diferenciadas para abordar tierra y territorio, servicios públicos y vivienda, además de salud, educación, vías e infraestructura. En la misma jornada se definieron las fechas para el desarrollo de cada mesa y los temas que serán tratados en cada una, con el fin de avanzar de manera ordenada en la discusión y en la construcción de acuerdos. Específicamente, que este avance no surge de manera particular. Desde 2014 se han sostenido procesos de movilización y exigibilidad en el departamento sin que se dieran soluciones de fondo. En medio de este contexto marcado por la persecución, la judicialización y amenaza contra el movimiento social, para algunas organizaciones la apertura de esta mesa representa un paso político significativo, aunque insisten en que la garantía de los acuerdos dependerá de la voluntad real del gobierno para cumplirlos.
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0: En nuestra pausa cultural de hoy, escuchamos a La Lira Libertaria con su canción del año 2018, Cumbia Individual.

0: La organización juvenil Avanza, la plataforma estudiantil A Pelear, se reúne en la capital. Los pasados 16, 17 y 18 de mayo, diversos sectores estudiantiles vinculados al capítulo juvenil del Congreso de los Pueblos se reunieron en Bogotá, luego de venir articulando distintos escenarios de unidad y discusión política. En este espacio, se fortaleció la plataforma estudiantil Luchando por una Educación y Acción Revolucionaria A Pelear, constituida desde 2025. Este encuentro representó su primer espacio amplio de formación política, donde se socializó su programa estratégico y las 9 líneas de acción planteadas para la educación superior, en el marco de la disputa por un nuevo modelo de educación para el país. Durante las jornadas, se abordaron las bases ideológicas del materialismo histórico que sustentan la propuesta política de la plataforma. Asimismo, se planteó la necesidad de impulsar una discusión que trascienda lo meramente gremial y avance hacia una transformación estructural orientada al desarrollo de las fuerzas productivas del país y la construcción de un nuevo modelo de sociedad socialista. En los debates también se caracterizó a la educación como un modelo de crisis, cuya principal contradicción responde a la relación capital-trabajo y a las dinámicas de mercantilización que atraviesan actualmente a las instituciones educativas. El encuentro contó con la participación de estudiantes, representantes de distintas universidades del país, quienes discutieron estrategias de articulación organizativa, formación política, disputa dentro de los escenarios de representación estudiantil y otros apartados. Ahora escucharemos en palabras del representante del CSU de la Universidad de Los Llanos el balance de estos 3 días de encuentro y formación.
1: Mi nombre es Cristian Suárez, estudiante de la Universidad de Los Llanos, actual representante del Consejo Superior y miembro de la Asociación Nacional de Jóvenes y Estudiantes de Colombia, ANJECO. En estos 3 días nos agrupamos diferentes expresiones estudiantiles. En estos 3 días nos agrupamos diferentes expresiones estudiantiles, organizaciones políticas que hacemos presencia en diferentes universidades en todo el país, en el suroccidente, en el nororiente, en el centrooriente, en el occidente, en el centro y en el norte, en donde discutimos alrededor de la plataforma política A Pelear, de alrededor de sus 9 ejes estratégicos, sobre cómo nos pensamos un nuevo proyecto de educación superior que responda precisamente a las necesidades de la clase trabajadora, en el marco obviamente pues de las actuales contradicciones que enfrentamos en el actual modo de producción, cómo alrededor pues de este contradictorio camino vamos agudizando precisamente esas contradicciones para poder avanzar hacia la construcción de una nueva sociedad.
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0: Alex Saab compareció ante Corte Federal de Miami acusado de lavado de dinero tras su deportación desde Venezuela. El empresario colombiano de origen libanés, Alex Saab, señalado por Estados Unidos como presunto testaferro del dispuesto presidente venezolano Nicolás Maduro, compareció este lunes ante una Corte Federal en Miami donde enfrentará nuevos cargos de lavado de dinero, conspiración para realizar transacciones financieras ilícitas y ocultamiento del origen de fondos. Esto según informó el Distrito Sur de Florida. Saab, de 54 años, llegó al aeropuerto Opa Locka, en Miami, la noche del sábado tras ser deportado desde Venezuela. El gobierno venezolano a cargo de Delcy Rodríguez informó de su expulsión por la comisión de diversos delitos en Estados Unidos. Su llegada se produjo en el marco de la cooperación que mantienen actualmente Washington y Caracas. Vestido con un overol marrón, Saab quedó detenido sin posibilidad de fianza hasta el próximo 24 de junio, según determinó durante la audiencia la jueza Martin Filgueira Feiden. No es la primera vez que Saab enfrenta cargos en suelo estadounidense. Ya había sido procesado previamente en Miami por haberse enriquecido ilícitamente mediante contratos gubernamentales y de actuar como presunto testaferro de Maduro, pero fue liberado en 2023 durante el gobierno de Joe Biden, en el marco de las negociaciones diplomáticas con Venezuela. Su regreso a la justicia estadounidense marca un nuevo giro en el caso que ha cruzado durante años la política exterior de Estados Unidos hacia Venezuela y llega en un momento en que la administración Trump intensifica su presión sobre el gobierno de Caracas mientras negocia simultáneamente acuerdos de cooperación con él.
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0: Marxista sobre el carácter de la revolución supone la rigurosa determinación de la estructura de clase de sociedad, vale decir, la definición del carácter del sistema de relaciones sociales de producción que, en función del desarrollo de las fuerzas productivas, tiende a ser el dominante, bien como su coexistencia en contradicción y en lucha con el sistema de relaciones socioeconómicos decadente.
3: Este método permite comprender además el móvil de las alianzas de clases. Las clases antagónicas no se enfrentan solas, una en contra de otra. Por el contrario, tratan de establecer alianzas con otras clases o sectores de clases.
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12: Me inspiré en una canción que se llama El Perdicito y Yo, que tiene estilo de jorobado.
2: Y ahí teníamos a Campesino, un excelente poema de obra y música del poeta Miguel Valencia, con el cual cerramos la programación del día de hoy en este su programa Despertar Campesino. Todos ustedes hoy tengan un excelente y bendecido día, mis estimados amigos, estimados oyentes de la radio comunitaria.
13: En este capítulo exploraremos la vida de Miguel Valencia, docente del área rural de la institución educativa Simón Rodríguez del centro poblado El Troncal del municipio de Arauquita. Cada niño y niña representa un motivo para desplazarse diariamente a enseñar las materias combinadas con coplas y música llanera.
14: Hola, profe, buenos días.

El hermano mayor se vino por acá para esta región. Estamos hablando del año 1968, por ahí. Y él llegó allá con una música que a mí me impactó siendo niño, ¿no? Entonces, yo dije, allá en mis adentros, algún día tengo que llegar a esa región donde se escucha esa música. Y así fue que después de que estudié ya empezó la inquietud y en el año 90 me vine para esta región. Ese sonido del arpa, el cuatro y las voces que se escuchaban tan bonito, pues a mí me gustó y entonces por eso dije yo, algún día llego allá. Y ahí tengo una parte de una composición donde narro esa partecita, ¿no? Enero del año 90 me despedí de mi pueblo, buscando nuevos horizontes para buscar mi alimento. Así llegué hasta Arauquita, donde bien me recibieron y al papel de educador me dediqué por completo.

0: Hasta luego.
1: Estas composiciones hacen parte de su forma de enseñar y son muchos los niños y las niñas que hoy por hoy han descubierto sus talentos en el canto, la ejecución de instrumentos musicales e incluso en la composición.
2: Pues realmente desde que yo llegué acá empecé a impulsar y promover la parte de la cultura, del canto, de la declamación llanera. Y ha sido muy productiva en el aspecto de que los niños, si les preguntamos a ellos, les interesa y les gusta muchísimo. Y de hecho, eso se ve en la obra de artística, especialmente yo lo enfoco ahí. Y ellos me pelean, pero eso tenemos artística, porque es lo que más, como que lo que más les agrada junto a la educación física. Ya ellos mismos hacen algunas composiciones e interpretan que la interactividad con los instrumentos propios de la negrera, ellos ya lo interpretan. Y eso que acá no tenemos un profesor experimentado que diga es el que enseña a tocar, a ejecutar los instrumentos, sino ya por oído nada más los niños van desarrollando esa capacidad. Y yo pues voy aprendiendo también ahí con ellos. Ya a estas alturas que estamos 35 años trabajando acá, ya uno como que empieza a tenerle más gusto a eso que se está enseñando. Aunque ya los años le empiezan a pesar a uno y dice, bueno, pues siente uno que ya cumplió el objetivo de, para el cual llegamos a esta región. Son bastantes los estudiantes que han salido preparaditos y lo mencionan a uno, por ahí cuando uno hace publicaciones y le aprueban, dicen, ah, mire, el profesor Miguel hizo esto con nosotros.
3: A las 5 de la tarde desensillé mi caballo, lo bañé y lo eché al potrero. A las 4 de la mañana le había puesto los aperos y duramos todo el día bregando ganado matrero.
1: Sobre los años 90, el profesor Miguel Valencia llegó no solamente como un docente, sino como un guía para aportarle al orden y la disciplina dentro de la institución. Edwin Cepeda, uno de sus primeros estudiantes en ese entonces, recuerda cómo fue ese momento en el que llega el profesor Valencia y es presentado ante los estudiantes.
4: Estábamos ahí, yo estudiando cuarto, sí me acuerdo que era cuarto primario. Había unos rumores que venía un profesor para el troncal. Estábamos desordenados. Teníamos en la escuela un desorden muy, muy mal. Los alumnos estábamos pasando por encima de los profesores prácticamente. Había un desorden muy bien, entonces faltaba alguien que llegara. En ese momento, me acuerdo que fue un miércoles. Estábamos todos los alumnos así como en la esperanza que viniera. Ay, o sea, un desorden muy... Cuando llegó dice, no, que aquí se le presenta Miguel Ángel Valencia, el nuevo profesor. Y así lo presentó, me acuerdo que fue el profesor Marcos, algo así. Pero en ese momento llega el hombre y nos dice, ¡silencio! Quedamos todos, pero... Dije, aquí llegó el hombre, el que viene a poner orden a esto. Y serio, hijo, parecía un general. Y todo el mundo asustó, uy, ahora sí. Nos puso como con Dios a temblar, ahora sí, me acuerdo. Pero no. Excelente, de ahí en adelante comenzó a... Los alumnos lo respetamos mucho porque llegó con un respeto muy bien. Y desde ese tiempo yo de ahí no se ha ido. Ahí está todavía, yo creo que el hombre ya es un troncaleño más.

0: Lo que más me gusta del profe Miguel es que en cada clase de las materias nos dan un receso para practicar cosas llaneras como música, nos enseña a tocar el cuatro y otros instrumentos llaneros.
1: A mí el profe me está enseñando a tocar maracas.
2: El profesor Miguel es muy chévere, él me enseñó una canción llanera y la canté en una isla de bandera y se llama El Chino de los Mandados. Y dice así: vecina, ¿cómo le va? Manda a decir mi mamá que si nos puede prestar un pocillito de manteca, que amanecimos sin plata, que la tienda ya no fía porque va grande la cuenta.
0: Y yo miré al profesor Miguel esto allá cantando en la feria, en el Foro de la Cultura.
3: La satisfacción de ver que esos niños ya empiezan a expresar sus conocimientos también, especialmente a perder el miedo a enfrentarse a un público. Ya ellos son capaces de pararse en una tarima, interpretar un instrumento o interpretar una canción, una copla, un poema. Y les digo, la frase esa salomónica, discípulo debe superar al maestro. Y motivar mucho a los niños, porque es que a veces ellos vienen de un entorno familiar donde son castigados, donde no hay comida, no hay, entonces uno tiene que captar eso y empezar a tener paciencia en la manera de ellos portarse por ciertas cosas que han pasado en la casa. Soy nacido en Lavateca, un pueblito montañero. El año 61 de diciembre, en el día primero, mi papá fue un campesino, mi viejo, cuánto lo quiero. Mi mamá también del campo, mujer con temple de acero. Gracias a ella fuimos los nietos de don Anselmo. Enero del año 90 me despedí de mi pueblo, buscando nuevos horizontes para conseguir mi sustento. Así llegué hasta Arauquita, donde bien me recibieron, y al papel de educador me dediqué por completo.
4: El profesor Miguel Valencia, además de ser un baluarte de la educación, se ha convertido en un ejemplo para muchos cultores del municipio. Aunque no es llanero, siente con más arraigo la música llanera que otros que son propios del llano. Así lo menciona el maestro Alfonso Quirife, amigo e instructor de arpa en la Casa de la Cultura del municipio de Arauquita.
5: Lo elogio mucho y lo respeto mucho en la parte cultural, en la parte como un gestor y como un creador cultural. Yo siempre le he dicho, profesor, usted es un ejemplo para nosotros los llaneros, que somos compositores, que somos músicos, que somos cantantes, porque usted es un santandereano y tiene ese gran sentido de pertenencia. Siente ese amor por nuestra cultura llanera, la tiene impregnada más que nosotros. Es un hombre que siempre porta su sombrero, es un hombre que siempre porta sus alpargatas, sus tucos, sus camisas llaneras. Y es cosa que muchos de nosotros como llaneros que somos y cultores no lo cargamos. Es un llanero de corazón, es un cultor, es un llanero adoptivo que quiere el llano y que quiere todas sus costumbres y sus tradiciones y las defiende. Porque es un excelente compositor, un excelente ser humano. Y aparte de eso, es un excelente historiador, declamador. Y esa persona que quiere nuestra cultura llanera y la defiende y la lleva en su corazón.
4: La Bateca Norte de Santander siempre será su tierra natal, pero Arauquita es el lugar en donde la semilla de su talento dará frutos de generación en generación.
3: Siente uno como esa satisfacción del deber cumplido, ver que como no hay tanto contacto así, digamos, social, pero en las redes sociales sí lo identifican a uno y cuando uno publica ellos le dan aprobaciones y dicen, ese es mi profesor, y entonces uno se siente como satisfecho. Que igual cuando uno ve a un estudiante que publicó algo que fue mi estudiante, eso lo aprendió en la escuela del Troncal y con el profesor Miguel. Para mí siento que he hecho algo diferente a lo que todos los docentes normalmente hacemos. No centrarme a orientar una clase magistral y ya no, es compartir y ver que uno motiva a los estudiantes para que hagan sus propias composiciones y tengan como su proyecto de vida también. Yo a veces les digo, cantando también se pueden ganar la plata. Entonces, que ese legado quede en ellos. Hay algunos que han seguido haciendo.
4: El profesor Miguel Miguel Ángel Valencia es una representación clara de la parábola de los talentos, quien no guardó para sí mismo el don que Dios le confió, sino que decidió multiplicarlo en los niños, niñas, jóvenes y adolescentes del municipio de Arauquita.
6: Y él lo bueno es que está en todo lado, ¿sí me entiendes? Hay un evento y él está ahí apoyando, él está en todo. Entonces él es un personaje aquí del Troncal muy y muy respetuoso, y yo para qué me quito el sombrero.
7: ¡Profe Miguel, lo queremos mucho!
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12: Me inspiré en una canción que se llama El Perdicito y Yo, que tiene estilo de jorobado.
13: La 1:14.
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La vocación que tiene el profesor Miguel Valencia para enseñar sobre la cultura llanera se ve reflejada en los niños y niñas, quienes sienten la pasión por aprender cada vez más con los instrumentos y las composiciones en sus clases.

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1: La 1:39.
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0: Y arrancamos esta buena programación vallenata a esta hora de la tarde con Arauquita Estadio 88.3, la radio comunitaria sin fronteras. Saludando más que especialmente a todos nuestros oyentes que se encuentran en los diferentes barrios, los diferentes sectores, hasta donde logran llegar nuestras ondas gercianas de Arauquita Estéreo, la radio comunitaria sin fronteras. Sean bienvenidos y bienvenidas a pasarla rico, delicioso en esta tarde vallenata. Llega tarde de buen vallenato. En la 88.3 Arauquita Estéreo.
1: Gracias,
0: por la más cordial bienvenida a esta hora. Saludamos muy especialmente a todos nuestros amigos que están conectados de los diferentes barrios, centros poblados, sectores rurales, hasta donde logran llegar nuestras ondas gercianas y están disfrutando de la buena programación de la radio comunitaria sin fronteras.
1: Ya llegó
2: la que me mueve el piso.
0: Vaya, pero qué sabor. ¡Qué sabrosura la que me mueve el piso en esta tarde! ¡Vallenatico sabroso! ¡Vallenatico chévere! ¡Vallenato que nos encanta escuchar en tu radio! ¡La que me mueve el piso!

Esta tarde con la bendición del creador de la vida, la dirección ejecutiva de Eliezer Cáceres Santos, supervisión de Doris Urbina, y quien estará a las 4 de la tarde, ese amigo y servidor de siempre, Marco Suárez, a partir de ese instante, acompañándoles con la buena vibra musical de la radio comunitaria, el buen vallenato.

0: ¡Hijo! ¡Ay, ay, ay! ¡Vamos a pasar a sabroso! ¡Sabroso!
1: ¡Ay! Para Mariana, Jonathan y Álvaro Igualán.
0: ¡Toda la tarde, 6 minutos!

0: Dios se...
1: Mosaico, Chan con Chan, el gran Tindín. Martín Elías Díaz Acosta, arrancamos con el señor Tindín. Esa programación musical en las tardes vallenata del 88.3, suéltalo, voy yo.

0: 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Vallenatico, bacano, que llega el alma directo al Cora. Vallenato chévere. 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José Mario, si anda por ahí José Mario en sintonía de Arauquita Estéreo, mándese por la nave, mándese por la nave, mándese por la nave, compadre. Esa es una lavadita. Llevó el bulto este fin de semana en la finca.
1: Y Federico,
0: mándese por la nave ahí.
1: Incondicionales.
0: 2:12 2 de la tarde con 12 minutos.
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0: Ay.
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0: Si hay canciones que llegan al alma y que son bonitas, la de los diablitos, ¿no? Independientemente de la voz de los de cualquier sea el artista principal, en la de Jesús Manuel Estrada, en la de Miguel Morales, ¿vamos? O en la de Alex Manga. Debe decir John Alex Manga. No, no, Alex Manga. Alexander Manga.
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0: Esta precisamente es Alex Manga, ¿no?
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0: Una buena canción titulada ¿Quién perderá en la 88.3?
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0: Oiga, un buen medley desconectado que hizo el señor Diego Daza. Esa canción la incluyó entre el homenaje que le hizo a Omar Geles previo al fallecimiento de este artista.
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0: Pero eso hace parte de ese legado musical, ¿no? Hace parte del gran legado musical de los Diablitos, de Omar Geles Suárez, que disfrutamos en esta tarde a través de Arauquita Estéreo con toda nuestra audiencia conectada en los diferentes sectores, centros poblados. Oiga, la gente del otro lado, en Venezuela también nos escuchan fuertemente. El sector de La Osa, el Ripial, algo de julio, no me acuerdo si es 5 de julio o 25 de julio, algo así, algo de julio. Saludos a toda nuestra audiencia en Venezuela, un abrazo gigante, un abrazo pechichona a esta hora,
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0: para que sigan disfrutando de la buena programación musical. A don Gratiniano López Vázquez y su amada, saludito gigante también para usted, mi estimado y queridísimo Gratiniano, mi viejo querido, mi viejo del alma. 2:14, don Oviedo, que tendrá la vida, don Oviedo. Un saludito también especial para usted, don Oviedo. El hombre todos los días escucha la Arauquita Estéreo. Hoy está de cumpleaños un gran amigo de Marco Suárez. Hágase una... un flyercito ahí, Andresito. Hágase un flyercito bien bacano para que homenajemos hoy a Giancarlo Rodríguez, por favor. Super Jan-Man, Superman Jan. Hoy está de cumpleaños, arribando un año más de grata y feliz existencia. Y desde acá, de los micrófonos de la Arauquita Estéreo, les saludamos muy, pero muy especialmente en la radio comunitaria.
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0: 2:15 en la 88.3. 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Los Diablitos.

0: palazo musical a Tarde de Solo Éxitos Vallenatos en la 88.3 Arauquita Estéreo, tu radio que te acompaña, tu radio que te encanta escuchar.
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0: El vallenato del bueno, vallenato que llega directo al corazón, vallenato que encanta, que enamora, que es del recuerdo. Como este buen tema musical del señor Pony.

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0: Vamos a una breve pausa comercial, pero ya volvemos. Tranquilos, tranquilas, ya volvemos con más de la buena programación en la radio comunitaria en la 88.3 Arauquita Estéreo.
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0: Éxito musical de Gran Cacique de la Junta Diomedes Díaz, titulado Dejala, esa hora de la tarde, 2:42 minutos. En la radio Vallenata Arauquita Estéreo, la radio especial, la radio que te acompaña en todo momento, en la 88.3. 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

del vallenato con ese buen tema musical titulado Tierra Mala, ¿no? Tierra Mala, 2:46. Y avanzamos, se trata de la programación vallenata de Éxito Jumbo. Me acompañan los diferentes quehaceres diarios de nuestra audiencia, los que se encuentran a esta hora laborando en las diferentes empresas de índole pública y privada. Gracias por estar siempre en sintonía de la 88.3. Gracias por estar ahí conectados con la radio comunitaria.

en esta tarde. Hoy una tardecita bastante alta en temperatura, pero chévere, bonita, bacana, para disfrutar de la radio comunitaria sin fronteras. La consentida, Fabián Corrales.

0: lo quieras, quiero, lo dice el señor Iván Villazón en la composición que le pertenece nada más y nada menos que a un Pipe Lines en esta radio vallenata arauquita estéreo, la radio comunitaria. Éxitos que me solicitan a través del 313-802-5330 y el 313-295-7744. Don Diomedes, el que es caballero, repite, señoras y señores.
1: Ronnie López, escuche su paciente.
0: ¡Ay! Esto se titula Ilusiones.
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0: Y yo de ti, a ser cacique de la junta en tu radio.

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1: 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A la de vuelta nos vamos con esa, vale. A la de vuelta nos vamos con esa, tranquilo, tranquilo. A la de vuelta. 3 de la tarde en punto. Pollito, regálame la hora.
2: Las 3 y un minuto.
1: Ve, cambió tan rapidito. ¿Las qué?
2: Las 3 y un minuto.
1: Tiempo para hacer una pausa publicitaria. Ya volvemos con más de la buena música en tu radio, Arauquita Estéreo.
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0: con ese excelente tema musical, no puedo olvidar la del Binomio de Oro. Avanzamos en la programación de esta tarde musical, tarde vallenata de la radio comunitaria Sin Fronteras. Oiga, saluditos cordiales a los amigos que están conectaditos, sus amigos profesionales arauquiteños. Saludo cordial para mi gran amigo Gonzalo Alexander Lozada, que ahí está detrás de ese parlante, ese equipo de sonido, disfrutando de Arauquita Estéreo con el buen sentimiento vallenato.
1: Para Mariel,
0: mucha atención, que el Consejo Municipal de Arauquita abrió la convocatoria pública número 001 del 2026 para proveer provisionalmente, mediante designación, el cargo de personero municipal de Arauquita durante las vacaciones de la titular.
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0: el cargo. El cargo será ejercido desde el 25 de mayo hasta el 16 de junio del 2026 con dedicación de tiempo completo y sede en el municipio de Arauquita. Las inscripciones estarán habilitadas únicamente el día 21 de mayo del 2026 en horario de 8 de la mañana a 12 del mediodía de manera presencial en la Secretaría del Consejo, en la Secretaría General del Consejo Municipal, ubicada en la calle Tercera número 410, barrio El Centro, o virtualmente a través del correo electrónico contáctenos @consejo_arauquita_arauca.gob.go. Los aspirantes deberán ser ciudadanos colombianos por nacimiento, estar en ejercicio de sus derechos plenos, ser egresados de una facultad de derechos y no encontrarse en incursos en inhabilidades, incompatibilidades o sanciones disciplinarias o profesionales vigentes. Además, deberán presentar hoja de vida en formato único de función pública, fotocopia de la cédula de ciudadanía, certificados de antecedentes fiscales, disciplinarios, judiciales y profesionales, con vigencia menor a 3 a 1 mes, copia de la tarjeta profesional de abogado, diploma o acta de grado, así como los soportes de estudio y experiencia laboral. La documentación deberá presentarse organizada, foliada y legal. ¿Qué? Legajada. Legajada. En caso de inscripción virtual, debe enviarse en un único archivo PDF. El aspirante deberá garantizar la veracidad de toda la información suministrada, ya que cualquier falsedad o incumplimiento de requisitos será causal de inadmisión o exclusión del proceso. Entre las principales funciones del cargo se encuentran la defensa de los derechos humanos, la vigilancia de la conducta de los servidores públicos, la protección del patrimonio y los recursos públicos, la promoción de la participación ciudadana y la atención de los intereses de la comunidad. Asimismo, el Consejo Municipal invitó a las veedurías ciudadanas y a la comunidad en general a participar como observadores de este importante proceso de selección. Atentamente, Pedro Nelo Espina, presidente Consejo Municipal. Mayor información a través de la página de Facebook. Esa nos entrega la información de Arauquita Estéreo. Se pueden contactar con nosotros, Arauquita Estéreo, para entregarle la mayor información con relación a esta importante convocatoria que ha emitido el Consejo Municipal de Arauquita bajo liderazgo de su presidente Pedro Nel Ospina. 3:17 minutos en la tarde de Arauquita Estéreo, tarde vallenata, tarde bonita, tarde para disfrutar en la radio comunitaria, la 88.3 que te acompaña en este momento. Saludos cordiales a todos los amigos transportadores, los que viajan a esa hora, ruedan felices hacia Arauca, Saravena, los que están allí, tanto las empresas públicos, los transportadores del servicio público como particulares que van viajando. En este momento vaya un saludo más que especial en la radio comunitaria Sin Fronteras. Un abracito gigante. Gracias por estar siempre allí en sintonía con nosotros, con la radio comunitaria.
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0: Vámonos con más de la buena música. Más del buen ambiente vallenato a esta hora de la tarde. Les traemos por acá. Oiga, les traigo por aquí a nada más y nada menos que a Samuelito Morales. Samuelito.
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0: En el acordeón el señor Juanca Ricardo.
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0: Samuel Morales en la voz, hijo de gran Calé Morales. Oiga, Samuelito últimamente no le ha ido muy bien, ¿no? En el Festival Vallenato le robaron los instrumentos de sonido, ¿no? Los equipos de sonido, la consola y equipos de sonido le robaron al hombre Samuelito Morales. Y hace 2 días sufrió un atraco en la ciudad de Bogotá, el pasado sábado. El pasado sábado sufrió un atraco en la ciudad de Bogotá. Afortunadamente, pues solamente le robaron sus pertenencias. No pasó a mayores, el hombre está con su familia. Y pues, esperamos seguirlo viendo en los escenarios, deleitando a su público la herencia de su señor padre, Caled Morales, que le ha dejado para que siga ese gran legado de la dinastía Morales en todo el territorio nacional e internacional. 3:20 minutos en tu radio, Arauquita Estéreo, jamás me cansaré de ti.

0: Vallenato, Vallenato chévere, Vallenato bonito. Oiga, esos son clásicos de la voz de Miguel Morales cuando hacía parte. No, esa es de Miguel Morales, esa no es de los Diablitos.
1: ¡Oye!
0: Ahora me cansaré de ti. 325 en tu radio.

El Fuerte, señoras y señores, el Fuerte es el Fuerte. Cali. Jorge Iván, el Chulo Díaz en tu radio vallenata. Tu radio bonita, Arauquita Estéreo. Breve, muy corta pausa comercial y ya volvemos con más de la buena música. Suelta el apoyo.

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1: En la voz de una de las voces más bonitas del vallenato, ¿no? Aunque no lo crean, la voz de Enaldo Barreto es catalogada como una de las voces más lindas del vallenato, junto al Turpial, entre otras buenas voces.
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0: Avanzamos 3:48 en tu tarde vallenata, tu tarde bonita, lo que es serio.
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0: Esta nos suena el acordeón de Julián Rojas.
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0: De Julián Rojas en la compañía de esta voz impecable. Como lee la gran voz del ya desaparecido físicamente, pero reconocido a nivel internacional, pero con un gran legado musical también. El gran Jorge Oñate con ese buen tema musical.

0: prendas. Oiga, viejo Tuki, ya está lista los choricitos, morcillitos allí, el cachete de marranito sabroso. ¿Ya está listo? Todavía no. Saludito cordial para mi gran amigo, el Tuki.
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0: Saludito cordial para doña Luz Cosiles, también está a esta hora en sintonía de la radio bonita Arauquita Estéreo Vallenatísima.
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0: Álbum Invencible, don Jorge Oñate en tu radio.
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Hasta ese punto de hora le estamos acompañando en esta oportunidad con la bendición del Dios Todopoderoso. Estuvo Marquito Suárez. Mañana nuevamente a las 2 de la tarde con buen vallenatico. Vallenatico sabroso, vallenatico que llega al alma. Vallenato que encanta, que vale la pena escuchar en la radio comunitaria Sin Fronteras. 3 de la tarde, 55 minutos. Dirección Ejecutiva Eliezer Cáceres Santos, supervisión Doris Urbina, en quien nos acompañó hasta este punto de hora. Marco Suárez con los diferentes reportes de sintonía. Los saluditos especiales para los cumpleaños del día de hoy. Giancarlo Rodríguez.

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1: 4:11.
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1: Vamos a poner en ambiente. ¿Qué le parece si hacemos la clave?
2: El

0: Las 4 y 30 minutos.
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7: Bueno, tenemos en Colombia a las 5 de la tarde, un minuto, ahora en todo el territorio nacional, 5 de la tarde, un minuto. ¿Qué tal, amigos, apreciados oyentes de Arauquita, Estéreo 88.3? Tengan todas y todos muy, pero muy buenas tardes. Sean cordialmente, oiga, bienvenidos y bienvenidas a este su espacio musical de todos los días, Alma Llanera, el programa más esperado y escuchado también por toda esa amable audiencia de esta frontera colombo-venezolana, todos los días de lunes a viernes, de 5 a 6 y 30 de la tarde, 90 minutos, con lo mejor de nuestro folclore. Bueno, reciban a esta hora el saludo súper especialísimo y un abrazo cordialísimo a esos matapaleros rompecostillas, de parte de quienes estaremos acompañándolos, compartiendo con todos ustedes durante el desarrollo de este espacio musical en esta maravillosa tarde de hoy, martes. Oiga, esta semana va a ser cortica, ¿no? Hoy martes, ¿qué? Pues ya que fue puente festivo, martes ya 19 de mayo de este año 2026. Bueno, en la parte técnica Control Master os acompaña Alexis Pavón en la presentación del programa. Quien les habla, David Salazar. Estaremos bajo la dirección de Eliezer Cáceres Santo, la coordinación de Doris Urbina. Damos gracias al Todopoderoso por esa magnífica oportunidad que nos da de estar hoy nuevamente con todos ustedes a través de este importante medio radial. 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
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Saludos a Lady, a la pequeña Valerie. Valerie, ya casi ya el mes, ¿no? Va para el mes, creo que ya tiene el mesecito, si no estoy mal. Bueno, también para Dayana, Paulina, Jefferson, a Karina, a todos allá quienes están en sintonía en LS Soluciones Integrales. 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Chicas, saludos allá a Iris, a Domingo y todos los que están allá en sintonía. Bueno, y por supuesto también estaremos a nombre de nuestro diputado Orlando Ardila Jr. tras la viña, este joven profesional geólogo arauquiteño que hoy por hoy nos representa en la Asamblea Departamental como diputado por el partido ASI, con ese gran lema: emprendamos un nuevo Arauca. Bueno, pues me dice que comienza, ayer se instaló el primer periodo de sesiones extraordinarias de la Asamblea Departamental. Estarán sesionando durante 15 días, ¿no? Dice, la gobernación de Arauca encargada instaló las sesiones extraordinarias en la Asamblea. Se instaló el primer periodo de sesiones extraordinarias de la Asamblea Departamental, convocado por el gobernador Renzo Martínez Prada, con el propósito de debatir dos proyectos de ordenanza enfocados en temas presupuestales y de fortalecimiento del control fiscal para el Departamento de Arauca. La apertura estuvo a cargo de la secretaria Jenny Ginette Chivatá Calderón, delegada por el mandatario departamental, quien destacó que estas iniciativas representan herramientas fundamentales para continuar impulsando el desarrollo del departamento. Asimismo, señaló que el superávit proyectado asciende a 55.264 millones, resultado de un mayor recaudo, y que el proyecto de ordenanza contempla la evaluación de 62 proyectos de inversión durante este periodo extraordinario que se desarrollará del 18 al 31 de mayo del 2026. Los diputados estudiarán y debatirán las siguientes iniciativas. El primero, bueno, por medio del cual se realice una adición de superávit a otros recursos al presupuesto de rentas, ingresos y gastos del departamento de Arauca para vigencia fiscal comprendida entre el 1 de enero y el 31 de diciembre del 2026. Segundo proyecto, por medio del cual se actualiza la ordenanza 02 del 2002, se reglamenta la liquidación, recaudo y cobro de la cuota de fiscalización a favor de la Contraloría Departamental y se dictan otras medidas. Bueno, esto creo que le corresponde a la comité, a la Comisión de Hacienda y Crédito Público, esos dos proyectos. Bueno, gracias, amigo diputado. Estarán sesionando pues durante estos 15 días hasta el 31 de mayo en este primer periodo de sesiones extraordinarias de la Asamblea Departamental. Bueno, vamos a continuar, 5 de la tarde, 13 minutos.
Aquí está la voz de Javier Aldana con este tremendo tema titulado Joropo 6 por Derecho.

Bueno, tenemos en Colombia a las 5 de la tarde, 26 minutos. Ahí estaba la voz de Jesús Rojas. Mi contribución con ese joropazo, ¿no? Un hijo de Lorza, creo que ya falleció hace poco. Hace como uno o dos años falleció Jesús Rojas, este gran artista. Era oriundo de Lorza, estado Apure. También escuchábamos otro de Miguelito Díaz, ¿no? Ya no seré más caporal. Bueno, tenemos las 5 de la tarde, 26 minutos, hora en todo el territorio nacional, 5 de la tarde, 26 minutos. Seguimos avanzando a esta hora con más de nuestro espacio musical. Por acá tenemos una noticia, ¿no? Se acaba de darle la liberación del joven José Alejandro Ávila Márquez, el hijo de nuestro gran amigo Daniel Ávila, ¿no? Este gran líder social y político, además de una persona que pues ha trabajado toda la vida con el deporte aquí en el municipio de Arauquita, dirigiendo escuelas deportivas. Bueno, pues se acaba de conocer, pues según un pronunciamiento aquí, que fue liberado el joven José Alejandro Ávila Márquez de Arauquita, edad 19 años, de profesión domiciliario. También se conoce de otras liberaciones de Glory Yarelis Franco Quintero, de 41 años, conocida como la negra de la chatarra. ¿Quién otro? Bueno, por acá Noranur, dice Cepeda Helves, de Playón, de edad 44 años, también fue la gringa, dice, residente en el municipio de Fortul. Jamie Tatiana Arias, de Fortul, de 40 años, conocida como La Mona. Yuder Daniela Velasco Cepeda, de 27 años de edad. Estas tres mujeres y el joven, dice, que fueron liberados, ¿no? Bueno, pues gracias a Dios, y qué bien para la familia y para nuestro amigo Daniel Ávila, pues que ya prácticamente regresa su hijo al seno de su hogar, con su familia, con su esposa, con su hijo, el joven domiciliario José Alejandro Ávila Márquez, que había sido llevado hace varios días, ¿no? Hace ya como, ¿qué? Unos 8 días prácticamente, o más, casi como 15 días, algo así. Pues afortunadamente ya fue liberado. Entonces, en nuestras acompañamiento, pues solidaridad con nuestro gran amigo Daniel Ávila, que me imagino que, bueno, después de tanto tiempo de cautiverio, pues vuelve la alegría a la casa como tal. Pues es algo duro para la familia, pero afortunadamente pues regresa con vida este joven Alejandro, ¿no? Él que prestaba este servicio de domicilios aquí en el municipio de Arauquita. Bueno, seguimos a esta hora. Por acá nos llegan mensajes de texto. Nuestro amigo Ignacio Bravo, de La Victoria, estado Apure, allá del barrio Flor de Apure, está en full sintonía. Dice Tigre, por acá escuchando su programa, bien criollito, sabroso, a esta hora de la tarde. Regáleme una ahí de Villamil Torres, por supuesto. Ya lo vamos a buscar para complacer a este fiel oyente allá en el barrio Flor de Apure, La Victoria, estado Apure. Nuestro amigo Ignacio Bravo. También doña María Hereda, por ahí dice, maravillosa y bendecida tarde. Regáleme, está lloviendo pa'l cerro, y una de su autoría. Bueno, gracias, doña María Hereda. Saludos para usted y a todos nuestros oyentes allá en el barrio Buenos Aires. También don Carlos Vargas, el papá de las papas. Dice, buenas tardes, David, estamos en total sintonía, bendiciones. Bueno, gracias, amigo, allá está el hombre con su carrito allá afuera en su casa, ofreciendo esas ricas y deliciosas papitas de carne mechada, arepitas de pollo, limonadita, avena, para que vayan y se deleiten el paladar allá en la casa del amigo, ahí frente a la casa del amigo Carlos Vargas, por la antigua calle del Cacao y llegando al barrio Nueva Vida. Saludos, amigo Carlos, para su esposa y sus hijos también. Bueno, vamos pues, tenemos las 5:30 minutos, vamos con otro tema. Villamil Torres aquí está con este tema titulado Solterito y a la Orden.

Bueno, ahí estaba Villamil Torres, el Azulejo del Llano, con ese hermoso tema, Solterito y a la Orden. Con ese tema estamos saludando allá al amigo Ignacio Bravo, allá en el barrio Flor de Apure, en La Victoria, que está en sintonía a esta hora de la tarde. Bueno, seguimos. 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Bueno, las 5 de la tarde, 40 minutos, vamos a continuar rápidamente. 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Vamos rápidamente
con la voz de Walter Silva, este tema solicitado por doña María Hereda. Está lloviendo pa'l cerro.

0: Bueno, era la voz del Tigre de Payara, don Francisco Montoya, el Tigre de Payara, bueno, con uno de sus grandes temas que quedaron para la posteridad, ¿no? El día que yo muera, así se titula, este lo grabó en ese trabajo discográfico titulado El Moderno Florentino, si no estoy mal, ¿no? Bueno, ahí estaba pues don Francisco Montoya, que ya partió hacia la eternidad, una de las grandes figuras de la canta llanera. 5 de la tarde, 50 minutos, hora en todo el territorio nacional, a 5 de la tarde, 50 minutos. Bueno, seguimos a esta hora con más de nuestro espacio musical. 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Bueno, y seguimos también a nombre de nuestro diputado Orlando Ardila Jr. tras la viña, este joven profesional geólogo araujiteño que hoy por hoy nos representa en la Asamblea Departamental. Ayer, bueno, me informa a nuestro diputado que ayer se instaló el primer periodo de sesiones extraordinaria. La apertura estuvo a cargo de la secretaria Jenny Ginette Chivatá Calderón, delegada por el mandatario departamental, quien destacó pues estas iniciativas. Representan herramientas fundamentales para continuar impulsando el desarrollo del departamento de Arauca. Asimismo, señaló que el superávit proyectado asciende a los 55.264 millones de pesos, resultado de un mejor recaudo, y que el proyecto de ordenanza contempla la evaluación de 62 proyectos de inversión durante este periodo extraordinario que se desarrollará del 18 al 31 de mayo del 2026. Los diputados estudiarán y debatirán las siguientes iniciativas. El primero, bueno, por medio del cual se realiza una adición al superávit y otros recursos al de presupuesto de rentas, ingresos y gastos del departamento de Arauca para la vigencia fiscal comprendida entre el 1 de enero y el 31 de diciembre del 2026. El segundo proyecto, por medio del cual se actualiza la ordenanza 02 del 2002, que se reglamenta la liquidación, recaudo y cobro de la cuota de fiscalización a favor de la Contraloría Departamental y se dictan otras disposiciones. Bueno, ya están en comisión, no para estudio, en comisión estos dos proyectos de ordenanza. Bueno, que les presentó, les bajó ayer el Ejecutivo a el Legislativo, ¿no? A la Asamblea Departamental. Empezaron ayer sesiones extraordinarias. Se instaló este primer periodo ayer en la Asamblea Departamental. Gracias, amigo diputado. Muchos, pero muchos éxitos. Bueno, las 5:55 minutos, dice por acá, tenemos mensaje, dice: buenas tardes, Tigre, saludo desde la comunidad La Capilla, Venezuela, full sintonía del programa, comiéndonos unos, unos sabrosos, curitos, no creo, curitos a este tiempo, bueno, dice, curitos están enguevados ahorita, dice, complázcame con la canción de Jorge Guerrero, Mi Testamento. Para toda la frontera colombo-venezolana. Ya lo vemos el hombre en una pila de cacao, coño. Está tumbando cacao. De aquí está largo y no es de Quijada, dijo un amigo por ahí. El licenciado Arnulfo Lara desde la parroquia Urdaneta, Venezuela. Saludos, gracias. El amigo Pirro, el licenciado, pues, Arnulfo Lara, un fiel oyente. Saludos para usted y para todos nuestros oyentes allá en La Capilla. Hoy me topé por ahí con el Bacaile. Andaba por ahí cobrando los reales a la mamita. Bueno, saludos para el Bacaile. También me encontré con Andelmo Rodríguez, gente de La Capilla, estaba por ahí toda esa gente capillera. Bueno, saludos pues para todos ellos, fieles amigos y bueno, y oyentes de este espacio musical. Vamos entonces, primero tenemos por acá otro tema. Nos vemos allá en el baile, nos vemos allá en el baile. Milena Benítez, aquí está esta hija de Villavicencio, la capital del meta. Nos vemos allá en el baile.
1: No.

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1: La hora 6 en punto.
0: Primera.
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Bueno, ahí estaba don Jorge Guerrero, el guerrero del folclore. Creo que las tardes grises de junio fue mi testamento que pidió Arnulfo. No recuerdo cuál fue el que pidió, ¿no? Bueno, por ahí, desde la victoria, dice, bueno, para todo, de Jorge Guerrero, la canción de Jorge Guerrero, para todo el combo venezolano, bueno, comunidad de la capilla, full sintonía, pues dice por acá la canción de don Jorge Guerrero, la canción Mi Testamento, fue el que pidió, nosotros colocamos, fue, ¿ese es Mi Testamento o cuál fue la que? Bueno, Mi Testamento, bueno, listo. Saludo nuevamente al profe Arnulfo Lara, ya, full sintonía. Full sintonía a esta hora de la tarde en la capilla y para toda esa gente capillera, ya que están en sintonía total por todo ese sector del eje Arauca, ¿no? La gente de Santa Rosa también. Saludos allá a doña Consuelo, a Luis Rangel, el popular Lungo, a Selimar, a Pedro Velilla, a Comino, a Cheo Araujo, a la familia Lara, toda esa gente allá de Santa Rosa que también está conectadita a esta hora de la tarde disfrutando de lo mejor de nuestro folclore llanero. Bueno, por acá nos reporta Carlitos, don Carlos Bermúdez García, el doctor, el médico, bueno, está en full sintonía, dice... ¿Cómo le habrá ido ahí con los tensiómetros y qué otra? Bueno, envíeme otra vez el video porque se me borró, no sé qué se me hizo, se me perdió por ahí el video que tenía donde el hombre, bueno, estaba vendiendo por acá, ofreciendo algunos equipos médicos, ¿no? 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Imposible tres imperdibles para tu salud, bueno, tensiómetro, glucómetro, suplementos, medias y las medias de compresión también, ¿no? Las medias de compresión importante para la gente que sufre las venas varices y demás, bueno, ya saben, con el doctor Carlos Bermúdez García, el médico, bueno, un joven que vimos nosotros crecer aquí desde pequeñito y bueno, hoy por hoy, bueno, estudió medicina y es un médico general, con él, bueno, aparte de todo eso, le da asesoría, aparte de los implementos que ofrece, pues, le ofrece asesoría. 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Saludos, pues, para Carlito allá en sintonía. Creo que está allá en el centro, en el supermercado, si no estoy mal, ¿no? Cuidando ahí porque no ha llegado, creo que la mamita no ha llegado todavía. Bueno, seguimos, 6:13 minutos, son en Colombia las 6 de la tarde, 13 minutos. Vamos a continuar a esta hora. Vamos con la voz de Lorgio Rodríguez, el Gavilán Coplero. Aquí está con este tema titulado Esa Potranca.

Bueno, carpeteando unos despechos, era la voz de Alonso Castrillo, un hijo del patio. Allí estaba con ese tema de su propia autoría titulado Carpeteando unos despechos. Bien, marcamos en Colombia a las 6 de la tarde, 19 minutos, queridos y apreciados oyentes. Llegamos una vez más a la parte final de este su espacio, Alma Llanera, por hoy, que martes 19, ya 19 de mayo. Oiga, ya se nos va a ir mayo, ya estamos prácticamente a cuántos días, a qué, 12 días prácticamente, menos de que se nos vaya el mes de mayo, el mes de la mamita. Ya casi llegamos a la mitad al ombligo, ¿no? Dijo un amigo por ahí. Bueno, ahí van uno tras de otro. La invitación para mañana en punto de las 5 de la tarde, si el Todopoderoso lo permite, estaremos nuevamente con ustedes a través de Arauquita, Estéreo 88.3, en una emisión más de Alma Llanera. Estuvimos acompañándolos en la parte técnica, Control Master, Alexis Pavón en la presentación del programa, David Salazar, todo bajo la dirección de Eliezer Cáceres Santo y la coordinación de Doris Urbina. Una feliz tarde, que descansen y que el Todopoderoso le siga bendiciendo. Oiga, se les quiere por coñazo. Los vamos a dejar con este tema. Yo sé que le gusta mucho a mi gran amigo Don Over Homero Fernández, Lágrimas en el Tranquero. Le trae muchos recuerdos cuando muchacho, cuando joven. Bueno, y a muchos oyentes también, ¿no? Porque es un tema, es un clásico de nuestro folclor llanero. Al amigo Tito allá en Servifruber también sé que le gusta mucho ese tema. En la voz de Jesús, el Internacional Centella, aquí está para que lo disfruten. Lágrimas en el Tranquero.

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5: Y 30 minutos.
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8: Muy buenas noches para todos y todas, fieles oyentes. Bienvenidos al programa Noches Campesinas de Arauquita Estéreo 88.3, dedicado con mucho cariño a nuestros trabajadores de nuestro municipio de Arauquita y hermanos venezolanos. Bueno, nuestras complacencias son la música popular y aires campesinos, dedicado también a todos los hogares para que disfruten del sano esparcimiento musical. Estamos bajo la dirección de Eliezer Cáceres y Control Master Giselle Carrillo, y este, el amigo de siempre, el profe Gumey Cetina. Un saludo muy especialísimo, hoy 19 de mayo, así de que ya prácticamente empieza a decaer este mes de mayo, que es el mes de la madre, el mes de las mamás, ¿no? Bueno, esperamos que este programa sea de su agrado y permita un buen descanso después de esos duros trabajos durante el día. Bueno, y entre otras cosas, hoy hubo buen sol, buen calor. Así pues que, mis amigos, les vamos a enviar el primer set musical para su disfrute. Ahí le va.

Bueno, tenemos las 6:52 minutos, 6:52 minutos. 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Bueno, seguimos saludando a mi gente que nos reporta en sintonía. Claro que hay un consejito para mi gente que dice así, así, dice así, este consejito para mi gente. No hay que trabajar tan duro como si fueran a vivir eternamente, ¿no? Sí, hay que disfrutar también de los ambientes, hay que disfrutar de los momentos de sano esparcimiento. Acuérdense, amigos, que la música son como los recuerdos, pasa el tiempo y jamás se olvida. Por eso yo los invito a esta hora de la noche a disfrutar de nuestro programa. Bueno, y a tomarse en ese tintico calientico, ¿no? Porque a estas horas de la noche, y también a disfrutar de la cervecita, a disfrutar del buen ambiente, ¿no? Descansar, porque todo no puede ser trabajo, hay que descansar. Así pues que estamos saludando a la gente, a Don Tito, el hombre campeón de la verdura fresca, y a toda su clientela que en este momento están, bueno, disfrutando de nuestra programación y también haciendo su mercadito para mañana. También saludamos a todos los vendedores del Parque Central, comidas rápidas, sabrosísimas en el Parque Central, un saludo especialísimo. Saludamos también a todos los comerciantes del centro, a todos los almacenes, dueños de almacenes, también en este momento tienen sus puertas abiertas atendiendo a su clientela. También saludamos a todos los transportadores, tanto local, departamental como de rutas nacionales, que se encuentran aquí en nuestra ciudad de Arauquita. Saludamos también otra vez de nuevo a la familia Ariza, que se encuentran disfrutando de su buen descanso, sí señores. Y saludamos también a los socios de Aprocoleda, o sea, el acopio de leches aquí de nuestro municipio de Arauquita. Bueno, y los saludamos con nuestra música popular y campesina. Ahí le va.